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0: Es escuchamos a Michael Jackson con Thriller, el 92.7 Mix 80s, 90s y más. Soy Alex Rodríguez y soy tu copiloto hasta las 11 de la noche. Ya son las 6 de la tarde con 28 minutos y qué clásico acabamos de escuchar. Que qué felicidad me está dando que gracias a la biopic de Michael Jackson, otra vez el rey del pop vuelve a estar en la cima de listas de popularidad. Claro que sí, bien merecido lo tiene Michael Jackson. Ahora, yo te debía una información. ¿Qué estaba pasando un día como hoy, pero por allá del año 1971, la banda Pink Floyd estaba encabezando The Garden Party en el Crystal Palace Bowl de Londres? Ellos estaban tocando ¿para cuántas personas crees? ¿Para 1,000? ¿Para 5,000? No, estaban tocando para 15,000 personas. En esos momentos Pink Floyd estaba en lo mero de su auge, estaba dándolo todo, y en ese lugar la banda presentó algo bastante interesante. Pusieron un gran pulpo inflable en el lago frente al escenario. ¿Por qué? Pues porque podían. Está bastante curioso. Soy Alex Rodríguez y contigo hasta las 11, el 92.7 Mix 80s, 90s y más, en las 6.29.
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0: Escuchamos algo de Nirvana, In Bloom, en 92.7 Mix, 80s, 90s y más. Soy Alex Rodríguez y soy tu copiloto hasta las 11 de la noche. Ya son las 6 de la tarde con 49 minutos, Puerto Vallarta. Comenzamos ya poco a poco con el atardecer, aunque todavía se siente el solecito en este viernes fin de semana. Ahora, te quiero platicar lo que pasó un día como hoy, pero del año 1981. Pues, un joven llamado John Lydon acababa de lanzarse con su nueva banda. Después de haber salido de la banda Sex Pistols, John Lydon empezó con una nueva banda llamada Public Image Limited. Pues un día como hoy del 81 comenzaron a tocar en el Ritz Club de Nueva York. Pero ¿sabes qué pasó? Resulta que cuando estaban tocando comenzaron a abuchearlos. ¿Y por qué abuchearon a la banda? Bueno, se debe a varios factores. El primero y el principal es que John Lydon tenía una, pues cómo decir, una actitud bastante desafiante hacia el público, bastante agresiva, y también porque cambió de género. Él, junto con Sex Pistols, estaba tocando meramente puro punk, pero ya se pasó el post-punk, algo menos crudo, menos agresivo que el punk, y los fans dijeron, ah caray, como que eso ya no me gusta. Soy Alex Rodríguez y a partir de las 7 comienza Espacio Deportivo, pero yo regreso contigo a las 8 en 92.7 Mix, 80s, 90s y más, en las 6.50.
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11: Estos son los encabezados en las páginas de internet.
12: Record.com.mx, comisión de arbitraje rechazó recurso. Los Tuzos del Pachuca apelaron la tarjeta roja mostrada a Eduardo Bauerman por haber cortado una jugada manifiesta de gol para los Pumas.
13: Mediotiempo.com, nos gusta callar bocas.
12: Cotorro González y su sueño de quedar en la historia de Chivas levantando la 3, el defensa rojiblanco reveló el compromiso que existe en el grupo en obtener un campeonato que compense el esfuerzo realizado a lo largo del semestre.
13: Esto.com.mx, me lo tengo que ganar.
12: Guillermo Ochoa mantiene la ilusión de ser titular en el Mundial y rechaza que esté por imposición, dijo que está ahí por sus actuaciones y no por dedazo.
13: TUDN.com, Israel Reyes sueña con jugar en Europa.
12: El jugador aseguró que tener una buena actuación con México en el Mundial de 2026 lo puede catapultar a cumplir la meta de jugar en una liga europea.
13: Cancha.com, se terminará el Sinner contra Medvedev.
12: La semifinal del Masters de Roma entre Yannick Sinner y Daniil Medvedev se terminará el sábado luego de suspenderlo por la lluvia.
14: Amigos, ¿cómo están? Bienvenidos a Espacio Deportivo de Grupo ASIR para toda la República Mexicana. Día del Maestro. Felicidades a todas las maestras y a todos los maestros de México. 15 de mayo de 2026. Saludándoles con gusto, Raúl Sarmiento. Anselmo Alonso está unos días fuera. El señor productor, todo el equipo de ASIR Deportes y de Espacio Deportivo. Su servidor Antonio de Valdés, gracias como siempre, Lalo Cortés por los encabezados, Lalito usted en la producción, Paco Caballero en los controles, Rodrigo Herrera y Ricardo Blancas en redacción. Abrazo para ellos. Raúl Sarmiento, te saludo con gusto, Raulito. ¿A qué te sabe el 1-0 de Pachuca en contra de Pumas? Se quedó corto el Pachuca en el partido, Pumas controló después la situación. ¿Cómo viste? ¿Cómo está, Raúl?
15: ¿Cómo estás, Toño? Qué gusto saludarte. A donde quiera que esté, un saludo y un abrazo para Anselmo. Claro que para Jorge, para Lalo, para Paco y los compañeros de redacción, pero sobre todo para la gente que nos sigue en el 88.9 Noticias de Grupo ASIR. Sí, creo que sobre todo a Pachuca le sabe a poco. Creo que Pachuca tuvo oportunidades muy claras para mejorar. La contradicción esta, ¿no? De que las salvadas de Iker, de Keylor, y luego el error que provoca a la larga el gol, ¿no? rarísimo que un portero de este nivel se equivoque así, pero todos se equivocan. Hace poco le pasó también a Memo. En fin, a todos los porteros sufren ese tipo de situaciones. Le pasó a Neuer, le pasó al arquero del Real Madrid, en fin. Pero bueno, la verdad es que creo que Pachuca dejó ir la oportunidad de tener un marcador más clara. Pumas ya nos enseñó lo que es, tácticamente mandó a Antuna y al brasileño a la banca, perfiló un equipo muy defensivo, y mira al final, por poco, con la expulsión, que va a ser una baja durísima para Pachuca de Bauerman, del brasileño, pues saca un resultado que en el papel es bueno para Pumas, porque viene de local, así que sí, parece ser que el sabor que queda es que Pachuca... ay, va a tener que redoblar muchos esfuerzos para salir vivo de Ciudad Universitaria. Pero ventaja es ventaja, Toño.
14: Claro, claro, claro. Aunque cualquier victoria le da la calificación a Pumas a la gran final el próximo domingo. Ya platicaremos ampliamente de este duelo, por supuesto, de lo que viene también para mañana sábado con el Chivas en contra de Cruz Azul. Todos los boletos vendidos en el Jalisco, todos los boletos vendidos también en Ciudad Universitaria para los juegos de vuelta de las semifinales. Y bueno, también platicaremos de algunos temas internacionales y de la concentración del equipo mexicano. Escucharemos a Memo Ochoa, lo que habla Memo, lo escucho dentro de pues todo este rollazo que se ha armado de que por qué va Memo, etcétera, etcétera. Yo lo escucho muy, muy centrado, muy tranquilo. Saben dónde está parado y pues él sabe que si le dan la titularidad, está bien. Y si va a estar en la banca, está bien también. O sea, lo siento bien, lo siento centrado a Memo Ochoa.
15: La experiencia, los años, se nota que por Guillermo no han pasado en balde. Sí, yo también lo escuchaba hoy y me da la misma impresión que a ti. Lo veo contento, se le nota con ganas de competir, pero sabiendo que no depende, que no es un regalo, que no depende de que alguien ordene, y le da toda la responsabilidad, y habla muy bien de sus compañeros, le da toda la responsabilidad al cuerpo técnico y habla bien de sus compañeros porteros. Ahora yo te voy a hacer una pregunta, don Antonio de Valdés. Dime la verdad. ¿Jugaste hoy en Tepito? Porque yo te vi hasta en shorts y te vi ahí con playera verde. ¿Qué pasó, don Antonio?
14: Le hice al Memo Ochoa, mi querido Raúl.
15: Grande. Qué grande.
14: Le hice al Memo Ochoa ahí, oye, el Tito Villa, qué bárbaro, no tiene consideración de una persona mayor, y sacó un bombazo que ya te imaginarás, que alcancé a rechazar, quién sabe cómo, todavía no sé cómo, pero lo alcancé a rechazar. Pero nada, estuvo muy divertido, la verdad, como parte de la presentación de Aldito Nenigris, que va a ser del grupo de la jugada del verano, que está a la vuelta de la esquina ya, el 7 de junio estará arrancando la jugada del verano, y nos vamos toda la actividad del Mundial hasta el 19 de julio, así que vamos a tener prácticamente 6 semanas de la jugada del verano. Pero estuvo divertido, la verdad, y además conviviendo con la gente de Tepito, realmente estuvo muy padre, y con muchos personajes muy queridos, como Montserrat, y como Ana Catalina, y como Tito, y como el caso de Marc Rosas, estaba Gibra también, Gibran Araige, bueno, había muchos ahí que, la verdad la pasamos muy bien, Mauricio Imay, que juega bien, Mauricio Imay, yo, hacía tiempo que no lo veía ahí en la cancha, y lo hace bastante bien. Estuvo muy, muy divertido. Pero bueno, la pasamos de maravilla, mi querido Raúl. Ya platicaremos de todos los temas de fútbol, pero nos arrancamos después de la pausa con la información de la Liga Mexicana. ¿Qué onda? ¿Qué pasa con los Diablos? Los Diablos se han metido en una racha que no vivían desde hace ya una buena cantidad de años, y pues ahora está arrancando la serie, la tradicional serie Tigres contra Diablos aquí en el estadio Alfredo Harp. Vamos a ver si eso le funciona a la pandilla roja, a los bicampeones, para reaccionar porque se han metido en una mala racha. Después de la pausa, Escuchamos la información.
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4: Ya bajo la operación de FIFA rumbo a la Copa 2026 se le quitó el Banorte al Estadio Azteca y ahora luce como Estadio Ciudad de México @Reforma.
5: Los conspiradores de Querétaro derrotaron 4-3 a los Tigres de Quintana Roo, los Pericos de Puebla 8-7 a los Bravos de León, mientras que los Leones de Yucatán vencieron 6-3 a los Piratas de Campeche. Los Acereros de Monclova apalearon 16-7 al Caliente de Durango. Los Diablos Rojos del México ligaron 6 derrotas y perdieron también su segunda serie consecutiva por barrida al caer 6-5 ante los Olmecas de Tabasco, mientras que los Tecos de los Dos Laredos vencieron 5-4 a los Algodoneros de la Unión Laguna. Los Sultanes de Monterrey superaron 4-2 a los Rieleros de Aguascalientes, los Charros de Jalisco 10-2 a los Zaraperos de Saltillo y los Toros de Tijuana 7-6 a los Dorados de Chihuahua. Asir Deportes, Gabriel Ayala.
6: Lo hemos dicho muchas veces, Raúl, la temporada de béisbol es muy larga y no te vas a librar de malas rachas. Pero la idea es siempre tratar de hacer lo más cortitas, lo más corto que se pueda una mala racha y alargar una buena racha, ¿no? Y en esta ocasión, que todavía pues, es muy temprano en la temporada, los Diablos han tenido pues unas altas y bajas muy marcadas, ¿no? Y perdieron 3 en Puebla y luego pierden 3 en Villahermosa y son 6 derrotas de manera consecutiva, algo totalmente inusual con la pandilla escarlata, ¿no? A ver qué pasa este fin de semana que es contra Tigres. Ya se está jugando el primero de la serie y por lo pronto están en la parte baja de la primera entrada 0-0. Está apenas comenzando el juego.
7: La verdad, Toño, sí ha sido difícil para Diablos mantener un nivel. Parecía que estaban regresando muy bien. Hace una semana hablábamos de que ya estaban en primer lugar, de que estaban bateando, lo que estaba logrando, inclusive el gigante John, como le dicen, ¿no? Algo así, al primera base, que metió 3 cuadrangulares en un mismo partido. Parecía que tomaba el bicampeón el rumbo y después 2 limpias consecutivas. Caray, no es normal cuando viene un equipo de lo que ha hecho, ¿no? Y que tiene acostumbrado a esta nueva afición de los Diablos, a tanto triunfo, a tanta paliada, a tanto buen picheo, pues lamentablemente precisamente los lanzadores no han estado bien y pues hay mucho que hacer con estos Diablos, se mantienen, creo, al menos así lo vi ayer, en zona de una posible calificación. Falta muchísimo, pero no es normal ver a los Diablos pasar estos momentos y a ver cómo lo va solucionando el manager.
6: No, y además están en 500 de porcentaje, 12 ganados y 12 perdidos, que pues no es lo que está esperando la afición de los Diablos, ¿no? Ya estaremos platicando conforme se vaya desarrollando el juego, cómo va el Tigres Diablos en el estadio Alfredo Harp. Y antes de meternos con todo el tema del fútbol, vamos con el tenis allá en Roma.
8: Por contundente doble 6-1 sobre el local Luciano Tarderi, el noruego Casper Ruud concretó su boleto a la gran final del Abierto de Roma, Masters 1000, en el que tras requerir atención médica en el tercer set y ser beneficiado por la lluvia en la capital italiana, el juego entre el número 1 del mundo, Jannik Sinner, y el ruso Daniil Medvedev quedó suspendido por parciales 6-2, 5-7 y 4-2 a favor del originario de San Cándido. En la rama femenil, la final se jugará este sábado entre el estadounidense Coco Gauff y la ucraniana Elina Svitolina. Asir Deportes, Edgar Flores.
6: La lluvia afectando el desarrollo del torneo allá en Roma. La NBA no tuvo actividad el día de ayer, pero hoy reanudan ya los playoffs, los que

0: todavía no se han definido. Hay un par de encuentros el día de hoy en la NBA, en el partido de la conferencia del Este. Está con ventaja de 12 puntos Detroit, o sea, la posibilidad de empatar la serie y mandarla a un séptimo juego. Están jugando en Cleveland y Detroit gana 92-80. Y al rato juegan a las 7:30, juegan en Minnesota, San Antonio y Minnesota, con la serie en favor de los Spurs de San Antonio, 3-2. Fútbol, vámonos con el tema de fútbol y con la semifinal del campeonato mexicano, el 1-0 ayer del Pachuca.
1: Pachuca derrotó 1-0 a Pumas en el Estadio Hidalgo en el juego de ida de las semifinales del Clausura 2026. Esteban Solari, técnico de los Tuzos, dijo que debieron ganar por más goles y confía en que Ciudad Universitaria conseguirán su pase a la final.
2: La sensación es que podríamos haber ampliado y llevarnos algo más, pero son partidos difíciles porque son semifinales. Estoy muy contento con el desempeño de mi equipo, estoy muy feliz con la entrega, estoy muy feliz con las formas, como dije recién, haber ido a buscar, presionar alto y no haber conseguido ningún gol a un equipo que creo que las últimos 20 partidos había anotado. Entonces eso se habla también de la fortaleza del equipo nuestro y de que pudimos contener a un equipo que tiene buenos contragolpes. Lo dejamos patear creo que una vez en todo el partido al arco. Yo creo que eso es muy importante también para mí, para mi equipo y para el proyecto que tenemos en este club. Después obviamente la serie está totalmente abierta, sí dimos un paso importante, hay que reconocerlo porque ahora estamos por delante nosotros con este gol, pero faltan 90 minutos, es un campo difícil contra un equipo que seguramente va a pelear.
1: Efraín Juárez, técnico de los Pumas, pese a la derrota, se mostró conforme con el desempeño de su equipo y está convencido que en casa cerrarán la serie a su favor.
3: La fase no se gana en el primer partido. Por más que un resultado positivo, tienes que ir a jugar el segundo y pasar lo que tenga que pasar. Pero sí se puede perder. Creo que hemos aprendido de todo lo que hemos vivido a lo largo de este tiempo y hoy me encantó el equipo, un equipo maduro, que entendía y sabía perfectamente a lo que jugaba. Un equipo que entendía y que estaba bastante tranquilo en la situación en la que estábamos. Que a la postre ellos se van con un expulsado y nosotros vamos con mucha ilusión para poder revertir esta situación en casa con nuestra gente, en un estadio importante, un estadio que es imponente, va a estar seguramente lleno, y ya está, es así la liguilla. Y entonces hay que entender que no puedes venir a esta parte de una de visita para ir después a casa. Hoy creo que estamos, nos hubiera encantado salir con otro resultado, pero bueno, también te entendemos que es un gol nada más.
1: Para CIR Deportes, Memo García.
0: Gracias, Memo. Raúl, exageró desde tu punto de vista. Exageró Efraín en fortalecerse atrás, tratar de mantener el cero en su portería y pues dejar a Juninho en la banca, dejar a Antuna en la banca, poner a Morales pues prácticamente como un llanero solitario allá en punta. ¿Exageró desde tu punto de vista, Efraín, o estás de acuerdo con él de que esto pues hay que saberlo manejar en 180 minutos?
4: Estoy de acuerdo con él en cuanto al manejo, Toño. A lo mejor no nos gusta un equipo que recurre tanto a situaciones defensivas. No es un fútbol espectacular. A lo mejor no es lo que se espera de un equipo grande, por llamarlo de alguna manera, aunque he visto inclusive al Real Madrid en algún momento defenderse. Pero entiendo los porqués y no se me hace extraño. Recuerdo aquel partido contra Tigres, que ganaron 1-0 con un gol de Morales y que en aquel momento se lo festejaron porque había ganado, porque había roto una racha de no sé cuántos años sin ganar en Monterrey y ganarle a Tigres. O sea, no es nuevo en el equipo de Pumas. Esta forma de jugar lo ha intentado. Creo que sorprende porque viene de un 6-6 contra el América, porque tenía no sé cuánto tiempo sin dejar de meter un gol su equipo. O sea, hay estadísticas que dicen, ¿cómo es posible que sea tan defensivo? Porque a veces, o la mayoría de las veces, Toño, le funcionó el contragolpe. Le funcionaba una pelota larga y que Morales lo hiciera, o que tuvieran una pelota parada y lo ganaran. De esa manera jugado, y ahora que está jugando la liguilla, pues aplicó el librito de que Resuelvo en mi casa, es muy arriesgado, sí es muy arriesgado, pero en este momento ganando el partido está en la gran final. La verdad es que para mí, como lo dije al inicio del programa, me quedó el sabor de boca de que Pachuca dejó ir una gran oportunidad, pero ventaja es ventaja y vamos a ver ahora un planteamiento distinto de Pumas, que seguramente con Antuna y un niño Morales como contra el América, ¿no? Pero también muy seguro atrás. Eso no me cabe la menor duda. Y si anota un gol y empata, no dudo que vuelva a recurrir a lo mismo para tratar de ganarlo por posición en la tabla o en un contragolpe.
0: Y hablando de Pachuca, Raúl, el tema Bauerman, que ya, bueno, presentaron la protesta de la expulsión, no funcionó esta, está el jugador suspendido, y es una baja muy sensible, ¿no? Ener Valencia salió tocado, no sabemos cómo está realmente Ener Valencia, y bueno, tienen a Salomón Rondón para tomar ese sitio en el eje del ataque, pero bueno, Ener se había ganado la titularidad. Estos golpes para Solar y para la gente de Pachuca, ¿sí pueden desbalancear el tema y llevar a Pumas a la final?
4: Sobre todo el de Bauerman, ¿no? El brasileño es muy importante en la zona de seguridad. Esa ausencia sí puede ser, te digo, muy, muy pesada, porque ahora Pachuca es el que necesita no cometer errores en defensa. Y la verdad es que también tiene gente para contragolpear y pegarle de lejos, Toño. Entonces, ¿tiene las armas para pasar a la final Pachuca? Sí, sí las tiene. Que va debilitado, también es cierto. Y que creo que puede pesar Ciudad Universitaria, también es un hecho. Y que si hubieran hecho otro golecito en ese primer tiempo, sí hubieran puesto la cosa muy cuesta arriba para Pumas, pero es un solo gol y empatando en el global, Pumas califica, otra vez vuelve a tener el reglamento a su favor como contra el América. Entonces, hombre, la verdad es que la moneda está en el aire, sí con ventaja para Pachuca, pero cuidado, parece que Pumas podría hacer algo.
0: Muy bien, pues así esta semifinal. Vamos a ir a mensajes. Por cierto, el juego de vuelta será pitado por Daniel Quintero. Él será el árbitro central en el Estadio Olímpico Universitario próximo domingo a las 7:15 de la noche. La transmisión por Canal 5. Vamos a tener a Lalo Bricio en un momento para hablar de la expulsión de Bauerman y por supuesto lo que vio en el desarrollo de este duelo de semifinales y lo que viene con Quintero y con César Ramos, que César Ramos va a ser el árbitro del Chivas en contra de Cruz Azul, del que estaremos platicando cuando regresemos de la pausa, la otra semifinal del fútbol mexicano. Por cierto, hablamos de la racha de los Diablos, bueno, ya tomaron la ventaja en la primera entrada, atacaron temprano los Diablos y se han ido adelante en el score, están 3-0, en la parte baja de la primera entrada, todavía a la ofensiva, los Diablos han tomado la ventaja muy temprano frente a los Tigres en la ex guerra civil. Vamos a mensajes, regresamos con mucho más Espacio Deportivo de la Noche.
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8: 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Métele un gol al tráfico y mejor evita circular en Chapultepec de Eje 2 Poniente a Sevilla, ya que vamos con avance lento. También poco a poco en Avenida Revolución de Viaducto a San Antonio. Y aprovecha que no hay tráfico en Antonio Caso. De Reforma a Circuito Interior. El termómetro marca 27 grados. 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
4: El ex capitán de Inglaterra, Sir David Beckham, se ha convertido en el primer deportista multimillonario del Reino Unido en la lista rica del Sunday Times 2026. La riqueza colectiva de Beckham y su esposa Victoria han alcanzado los 1.185 millones de libras, según los compiladores de la lista, arroba BBC Sports.
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7: El Manchester United hizo oficial que Michael Carrick permanecerá como su director técnico hasta la temporada del 2029, después de regresar a los Red Devils a la UEFA Champions League. El mediocampista uruguayo Federico Valverde regresó a los entrenamientos del Real Madrid, después de una semana de ausencia tras la pelea con el francés Aurélien Tchouaméni. Manuel Neuer renovó su contrato con el Bayern Múnich, por lo que el arquero alemán de 40 años jugará una temporada más con el club bávaro. Sin Nico Williams ni Mikel Merino por lesión, España presentó su lista oficial para la Copa del Mundo 2026. El Aston Villa goleó 4-1 a Liverpool para clasificarse a la próxima edición de la Champions League, mientras que los Reds tendrán que esperar hasta la última jornada para buscar su boleto a la competición europea. Espacio Deportivo, Ernesto de Valdés.
8: Gracias, Push. Ahí está la información del fútbol internacional. 27 días para el inicio de la Copa 2026. Vámonos con la otra semifinal. Mañana se juega en el Estadio Jalisco, Chivas y Cruz Azul, 7:00 p.m. Este duelo con arbitraje de César Ramos Palazuelos.
9: El polémico penalti a favor de Cruz Azul en la semifinal de ida ante Chivas cuestionó de nueva cuenta el trabajo arbitral, por lo que para el partido de vuelta la comisión de árbitros designó a César Arturo Ramos Palazuelos como el nazareno central para el duelo de rebaño ante la máquina a disputarse en el Estadio Jalisco, y Ángel Sepúlveda confía en el trabajo del experimentado silbante.
10: Es el mejor, de lo mejor que tenemos, es una realidad, con todo el respeto, ¿no? Obviamente esperemos que sea así, ¿no? Que sea un partido que se deje jugar, que haya espectáculo para el público, que no perjudiquemos a nadie, ¿no? Creo que al final eso sería lo mejor, ¿no? Te digo, nadie se quiere equivocar, nosotros vamos a buscar hacer nuestro partido y vamos a buscar ganar mañana.
9: Para Asir Deportes, Arturo Sanguino.
11: Dos bajas y elemento clave en duda es panorama con el que Cruz Azul afrontará este sábado la vuelta de semifinales ante Chivas en el Estadio Jalisco, rival y sede cuyo historial remite a la eliminación celeste en la antesala por el título del Clausura 2004. Escuchemos a Joel Wiki, timonel cementero.
12: Nuestra idea y planteamiento en cada partido que hemos demostrado, tanto en jornada 17, cuarto de final, y el de ahora, es ganar. Entonces no hay ninguna diferencia el partido de vuelta, ¿no? Vamos a proponer también una idea de juego interesante donde podamos nosotros quitar más tiempo la pelota, tenerla más tiempo, hacer una buena estrategia donde podamos vulnerar su fase de defensiva, que en ocasiones es fuerte, ¿no? En ese sentido, el equipo está consciente de que hay que mejorar algunos aspectos, eso es la realidad, pero la serie está ahí, ¿no? Hemos ganado 3 partidos, empatado 1, y creo que no va a ser la diferencia el próximo sábado.
11: Orozco, Chiquete y Nicolás Ibáñez son los elementos descartados. Toro Fernández mantiene estatus en duda. Asir Deportes, Edgar López.
8: Gracias a nuestros compañeros. Escuchando a Wiki, Raúl, me quedé pensando, ¿tiene chance de Wiki de quedarse al frente de Cruz Azul? Ya no como interino, sino ya de fijo, o lo ves muy difícil?
13: Lo veo muy difícil, Toño. Aún siendo campeón, lo veo muy difícil. Sería realmente una agradable sorpresa que lo dejaran. Por mí, encantado. Si por Raúl Sarmiento fuera, ya está, pero lo veo difícil realmente por la manera en que se ha manejado el equipo de Cruz Azul, ¿no? Yo te tengo también una pregunta, Toño. ¿Este Cruz Azul debe de cambiar al portero? ¿Debe salir Mier para dejar a Gudiño en la portería? ¿Tú harías ese cambio?
8: Yo no, la verdad no. Ya tomó su decisión Wiki. Para Wiki, su arquero titular es Mier. Gudiño lo hizo muy bien, Raúl, cuando tuvo que aparecer, y no fue, lo sabemos todos, no fue de 1, de 2, de 3 semanas, tuvo que estar un buen rato en la portería cementera. Gudiño respondió: pero para Wiki, el portero titular es Mier. Ya lo dejó claro. Yo no... Vamos, si yo fuera Wiki, no lo cambiaba.
13: Yo tampoco. Porque además el peso que tiene en el grupo, ¿no? No sé cómo lo tomarían los otros jugadores. Uy, por un error ya lo sacó. Creo que no es lo conveniente en este momento tan importante, sino darle confianza. Sé que es un gran riesgo porque Mier de repente sí ha tenido actuaciones muy malas. Yo creo que no es el arquero que se llegó a pensar. Sin embargo, es un portero que tiene cosas también muy interesantes y creo que se va a quedar a pesar de todos los pesares y de que el público y un buen sector de la prensa está pidiendo que venga el cambio de portero y que se castigue a Mier con la banca.
8: Sí, yo pienso lo mismo. Oye, Raúl, y del lado de Chivas, ¿cómo crees que va a plantear Milito? O sea, el marcador que llevan al Estadio Jalisco le resuelve la eliminatoria. Evidentemente no puedes regalarle el juego al equipo de Cruz Azul, pero en este momento tienes la situación de que te califica el 2-2 que sacaste en el Estadio Banorte. ¿Tú crees que vaya a ser medio especulativo Milito en el partido de mañana?
13: Si lo intenta, pierde, Toño. Tiene tal manejo y ha llevado a estas Chivas de la manera en que las ha llevado a donde están, es por una manera de jugar que comprenden todos perfectamente. Él no va a cambiar a sus laterales, que son prácticamente más bien volantes extremos o volantes laterales, lo que se necesite de acuerdo a la posición del balón. Sus tres centrales, su gente en el medio campo, la experiencia del Oso y de Gobea, y adelante el trabajo de Sepúlveda, de Marín, pienso que no le va a mover. Él va a seguir en la misma porque eso es lo que le ha dado éxito. Repito, creo que ya pasó el sofocón del nervio de jugar la liguilla para los chavos, se recuperaron del marcador adverso contra Tigres y yo creo que sería un gravísimo error de parte del Guadalajara cambiar su manera de jugar. Están donde están por el sistema de juego. Y el gran problema que tienen enfrente es la gran calidad que no el conjunto de Cruz Azul. La calidad individual de Cruz Azul es su arma, dependen de las individualidades contra un equipo que es un conjunto verdadero.
8: Va a estar bueno el juego. Va a estar bueno el día de mañana a las 7 de la noche, va por Prime. El duelo de Cruz Azul visitando a las Chivas Rayadas. Retomaremos el tema de la liguilla con Lalo Bricio, pero vamos ahora con la selección mexicana. Esto se habló el día de hoy, Israel Reyes y Memo Ochoa.
5: El futuro de Israel Reyes en América no es seguro, ya que al zaguero mexicano se le vincula con ser fichado por la Roma de Italia. Reyes se limitó a decir que su futuro en las canchas dependerá en gran parte de lo que haga con la selección mexicana en la fiesta futbolística de 2026.
14: Creo que lo que hago hoy en el presente, lo que hago hoy con selección va a ser lo que me va a apuntar para ese tipo de metas, de sueños que tengo. Creo que eso es lo que estoy enfocando ahorita, en hacer un mundial con muchachos, en representar muy bien a México, en hacer estar en estas decisivas también, y creo que eso es lo que me ayudaría a cumplir estos sueños.
5: El seleccionado nacional Israel Reyes coincide en lo fuerte que será México durante la fiesta futbolística de 2026.
14: Pero se siente que en casa vamos a ser muy fuertes, se siente que es algo que queremos dejar muy, muy claro dentro de la cancha, que queremos ser un equipo que sea invicto prácticamente en nuestra cancha con nuestra gente. Y
5: Reyes aseguró que una concentración tan larga tendrá resultados positivos.
14: Nos queda muy claro que son momentos muy importantes que no podemos dejar por sentado, vaya entrenamientos, sesiones de video, etcétera. Creo que nos puede ayudar bastante a llegar de mejor manera al mundial. Conocemos mucho más los muchachos. Creo que este mes que estamos acá nos está ayudando a reconocernos, a entender mejor dentro del campo también.
5: En el
9: entrenamiento a puerta abierta de este viernes, se observó a Javier Aguirre pendiente del desempeño de Guillermo Ochoa, quien respondió a quienes critican su convocatoria.
15: Siempre va a faltar alguien, siempre va a sobrar alguien de cualquier selección del mundo. Lo importante es sumar. La selección necesita que estemos unidos, y más jugando un mundial en nuestro país, necesitamos de toda la afición.
9: Ochoa compartió cómo ha vivido su papel de líder dentro de esta concentración.
15: Para mí es un orgullo el estar acá, creo que es lo que hay que transmitir. Es una responsabilidad también el vestir la playera de la selección, y también hay que hacérselos ver, ¿no? Y que también vean que esto no pasa todos los días, ¿no? Que no es sencillo estar acá.
9: Para ASIR Deportes, Arturo Sanguino.
8: Yo insisto en que escucho muy, muy centrado, muy, muy calmado a Memo. Y sabes qué, Raúl, del tema de Israel, ya lo platicamos el otro día con Edson. A mí no me gusta que lleguen con este tipo de distracciones porque, pues sí, claro, el tema de la selección es importante y demás, pero también ahí andas con el rollo de me voy a ir a Europa, no me voy a ir a Europa, y esas cosas de repente te sacan un poquito de balance, ¿no?
13: Claro, yo creo que eso es uno también de los motivos para tenerlo ahí, para tenerlo concentrado, tratando de alejarlo de muchas otras cosas que le podrían estar pasando por la mente en ese momento a Israel. Lo oigo contento, lo oigo motivado, no sé si esté ya arreglado, ojalá y sí, y que le vaya muy bien, la verdad, en Europa. Pero sí, este tipo de cosas son distractores, Toño, y hay que aceptarlo así. Ahora, hay gente de experiencia ahí que lo puede guiar, como el mismo Javier Aguirre, como Rafa Márquez, ahora ya Guillermo Ochoa. O sea, esas concentraciones tienen sus detallitos, sus cosas favorables, y bueno, espero que a Israel le sirva para que se concentre, para que esta alegría que denota al hablar de cualquier tema, lo haga estar perfectamente bien mentalizado, como dijo, en que por ahora todo es la selección y que de eso dependerán muchas cosas, ¿no? Él debe de estar tranquilo porque sabe que en el América tiene un sitio, ¿no? Y tiene un buen sueldo y una tranquilidad. Pero, pues sí, el que le esté hablando un grillito a la oreja de la Roma o de no sé dónde, pues sí, siempre puede sacarte de esa concentración que queremos tenga completita.
8: Ya está Lalo Bricio con nosotros. Mi querido Lalo, abrazo grande. Expulsaron a Bauerman. ¿Qué te pareció la expulsión de Bauerman? ¿Y qué te pareció la elección de César Ramos y de Daniel Quintero para las vueltas de las semifinales? ¿Cómo estás, Lalo? Abrazo.
16: Bonito, Raulito, Jorgito y todos nuestros amigos de Espacio Deportivo, les saludo con el afecto de siempre. Mira, me pareció acertada la expulsión. Creo que es un buen trabajo Ismael Rosario López, muy solvente. Y la jugada polémica, pues, es la expulsión de Bauerman al final del partido. Creo que, mira, se tienen que cumplir cuatro situaciones. Uno, que tenga el balón controlado o que tenga posibilidades de controlarlo. Yo pienso que sí tenía posibilidades de controlarlo. Otra es que los adversarios la posición de los adversarios le sea favorable, es decir, se habla del último hombre. Creo que sí se cumplía. Otro, que tome dirección hacia la portería. Si bien es cierto que no la tenía, yo pienso que si continúa el siguiente toque, pudiera para darle continuidad hacia la portería, ¿no? Y otro es la cercanía. No está tan cerca del arco, pero tampoco está tan lejos, ¿no? Yo pienso que si hubiese sido una mala decisión arbitral, la comisión disciplinaria hubiera echado para atrás el castigo porque protestaron los tuzos y le dijeron, dice mi mamá, que siempre no, se permanece el castigo, Bauerman no va a poder jugar el próximo domingo en Ciudad Universitaria. Ismael Rosario López no la juzga también al principio, pero estaba en el VAR Memo Pacheco, que es uno de los bares que va a estar en la Copa del Mundo representando a México junto con Eric Jair Miranda, y le dicen a verla. Yo creo que es una clara oportunidad, manifiesta oportunidad de gol malograda, la accede y lo bota del terreno de juego, ¿no? No creo que haya mácula de duda, aunque sí puede llegar a ser polémica, puede haber detractores, puede haber alguien que diga, no, pues para mí todavía no he llevado el balón controlado, para mí no estaba tan cerca. Pueden poner limitantes, pero creo que en términos generales fue una buena decisión que fue avalada por la comisión disciplinaria, ¿no? En cuanto a las designaciones, pues me parece mandatorio que manden al mejor árbitro de México, César Arturo Ramos Palazuelos, a apagar el fuego que quedó en un partido tan caliente como con lo rodeado de la polémica como fue el Cruz Azul contra Chivas, ¿no? Creo que es garantía Arturito Ramos Palazuelos, y ojalá y nos entregue buenas cuentas mañana en el Akron. Y Dani Quintero lo tenían ahí guardado, y creo que es uno de los árbitros también que tiene cartel, que es un árbitro FIFA, a diferencia de, por ejemplo, Max Quintero, que lo mandaron a la semifinal de ida, siendo un novato, no teniendo gafete de FIFA, viniendo del problemón que se había suscitado con la alineación indebida. Ahora, pues mandan un árbitro que ya está hecho y derecho, y también esperemos que entregue buenas cuentas en Ciudad Universitaria, queridos amigos.
8: Perfecto, Lalo. Nos hablamos el lunes, ¿no? Y esperemos que no se hable mucho de arbitraje en las vueltas.
16: O que se hable bien, mi querido Toño, ¿eh? Les mando un abrazo de gol, tengan un excelente fin de semana, ¿eh? Cuídense mucho.
8: Igual, Lalo, tiene razón, que se hable bien del arbitraje. Esperemos que sea buen trabajo, tanto en el Estadio Jalisco como también en el Olímpico Universitario. Vamos a ir a mensajes, regresamos con información del Mundial, las selecciones que ya están anunciando, no la prelista, sino ya están anunciando listas definitivas.
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2: Rudy García, técnico de la selección de Bélgica, dio a conocer la lista de 26 jugadores para la Copa del Verano, la cual encabezan el portero Thibaut Courtois y Kevin De Bruyne. Habla el estratega francés. La ambición no tiene límites. Todo el mundo sueña con llegar hasta el final. Pero el objetivo es diferente. Bélgica cayó en la fase de grupos en el 2022. El propósito es terminar primero del grupo y luego a ver qué pasa en la siguiente ronda. Haití, que disputará por segunda ocasión en su historia el torneo de selecciones más importante en el mundo, también anunció su convocatoria. De igual forma, el cuadro de Japón tiene ya a sus 26 elegidos. Destaca el defensa de 39 años, Yuto Nagatomo, quien disputará su quinta competencia de esta índole. De igual forma, Costa de Marfil ya tiene a su nómina, de la que sobresalen Amad Diallo, Jan Diomandé y Nicolas Pepe. Y malas noticias para los Países Bajos, luego que el defensa Matthijs de Ligt no podrá ser tomado en cuenta luego que fue operado de la espalda. Para CIR Deportes, Ricardo Blancas.
3: Gracias, Ricardo. Bueno, se están preparando todas las selecciones que estarán en el Mundial, Raúl, y pues esta decisión de ya irse por la lista de 26, si no tienes dudas, si no tienes ya mayores complicaciones, pues yo creo que está bien, ¿no? De una vez los 26 en México se van a aguantar un rato todavía.
4: Sí, Toño, hay varios que han optado por eso, y otros de plano ya dicen los 26 y tal día ya viajamos y tal día todo bien definido. Ahora, sí explicarle a la gente que de todos modos tuvieron que mandar su lista de 55. Hay una lista de todos los participantes de 55, pero están dando a conocer a algunos equipos ya sus 26. El día donde sí ya no puede haber cambios, ponte que ahorita, Dios no lo quiera, algún jugador se lastima, podrían decir, bueno, dentro de mi lista de 55 tengo a fulano y lo mando a llamar para lo que van a hacer los 26. Pero a partir del primero de junio, sí ya no hay cambios más que por lesiones muy, muy graves.
3: Correcto, correcto. Ahorita, aunque ya están 26 jugadores de Bélgica, de España, etcétera, etcétera, todavía pueden modificar esto hasta el 1 de junio. Regresamos a la recta final.
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6: Chivas cerró su preparación para el partido de vuelta ante Cruz Azul ante 7,000 personas que se dieron cita en el Jalisco, @mediotiempo.
7: Con gol en solitario de Ali Soto al minuto 24, las Rayadas de Monterrey ganan la ida de la Liga MX Femenil ante las Águilas del América. A pesar de llevarse el primer asalto, la goleadora Soto sabe que todavía no han ganado nada.
8: Que no hemos ganado nada, es un gol que nos pone en ventaja, pero al final los marcadores son muy engañosos, entonces feliz por anotar y llevarnos la ventaja, pero no hemos ganado nada todavía.
7: Mientras que Ángel Villacampa, director técnico de las Águilas del América, confía en revertir la situación el domingo en la vuelta.
9: Lo bueno que tiene este formato es que ahora quedan 90 minutos, 12 de la mañana, estadio de la Ciudad de los Deportes, en nuestra casa, y mejorar todas las situaciones que hemos tenido hoy.
7: Para CIR Deportes, José Ignacio Olvera.
3: Bueno, pues así, los primeros 90 minutos, Raúl, en la gran final femenil. Vamos a ver qué pasa en la vuelta, se juega en la casa del equipo americanista. Ha sido muy fuerte América Femenil en casa, sobre todo en la liguilla. A ver qué pasa, ¿no?
4: Exactamente, Toño. Ventaja es ventaja y Rayadas viene con ventaja. Pero bueno, creo que América podría darle vuelta acá, ¿no? Fue el líder general, le ganó ese puesto a Monterrey en la última jornada y creo que va a ser una gran final y yo sí espero la mejor entrada para el América Femenil en esta final, ¿no? Y vamos a ver qué pasa con el técnico español del América, que me parece que terminando se va a alejar del club porque lo quieren en España, en el Atlético de Madrid. Parece que la oferta es muy buena, muy interesante. Y además este muchacho lleva 7 finales con el América, solo ha ganado una y creo que buscará la manera como sea de que la gane el América para poder decir de 7-2.
3: De 7-2, pues sí. Y si es despedida, pues despedirse como campeón. Señor productor.
10: Muchas gracias, Toño. 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César Ramírez del Estado de México. Raúl, excelente charla con Alex Domínguez en tu podcast. La pelota está en el fondo. Felicidades.
4: Muchas gracias, sí, el buen Alex es todo un personaje mundialista en el 86 y un auxiliar técnico, me parece quizás el mejor del país, ha trabajado con todos,
10: Muy bien. Carlos Ortiz, excelente fin de semana, Toño. Sí, sé que estuviste, Toño, no sé si tuviste oportunidad de ver el calendario de los Jaguares de Jacksonville.
3: La presentación.
10: ¿Y cómo lo presentó con su nuevo look, Trevor Lawrence? Se ve muy prometedor, saludos.
3: Sí, muy buena presentación. Todas las presentaciones, la verdad, es que son muy ingeniosos y hacen un gran trabajo en redes sociales.
10: Alejandro Bird de Catepec, muy buenas noches. Hoy 15 de mayo, Día del Maestro. Muchas felicidades para todos ustedes que son para mí unos maestros de la difusión y comunicación en información deportiva. Que tengan excelente fin de semana.
3: Gracias, Alejandro. Igual, abrazo.
10: Andrés Díaz de la Alcaldía Benito Juárez. Buenas noches. Con respecto al tema del Salón de la Fama del béisbol, por cierto, felicidades a Pepillo Segarra. Toño, te tocó en 1988 con la entrada al Salón de la Fama del maestro Mago Septién, así como en 1996 el gran maestro Sonny Alarcón. ¿Cómo nos podrías contar estas experiencias, por favor?
3: No, yo no estuve ahí. Fue un momento especial, obviamente, para el Mago y después para Sonny también. Pero no. Transmitíamos juntos ya. Ya en el 88 transmitíamos los tres. En el 96 ya no estaba Sonny transmitiendo, y el Mago tampoco ya estaba transmitiendo, pero luego el Mago regresó para hacer algunas colaboraciones, pero pues obviamente dos maestros, mira, ahora que es el Día del Maestro, sí. Dos grandes maestros sin duda, y obviamente tenían que estar en el Salón de la Fama.
10: Definitivamente. Fernando de Tláhuac. Ya dejando a un lado a Pepillo y a sus festejos, ¿no creen que la liguilla sería mejor si fuera a ganar o morir? Se han visto buenos partidos, pero a mí no me gusta eso de que con empates puedas pasar a la siguiente ronda. Sería mejor que fuera sin la posición de la tabla, simplemente a ganar, que no hubiera empate. ¿Cómo lo ven?
3: Lo que pasa es que, a ver, necesita de alguna manera darte un beneficio, Raúl, si tuviste una buena temporada, ¿no?
4: Claro, esa es la cosa, o sea, buscar la manera de que te sirva haber quedado entre los mejores, ¿no? Antes sí se iban a pena, a tiempos extras y a penaltis, ¿no? Pero pues siempre quedaba la cosa de que, de qué me sirvió quedar mejor en la puntuación. Hubo un tiempo que se utilizó el gol de visitante también, y eso definió incluso títulos por que nadie había ganado, pero el gol de visitante les dio títulos. Hay uno histórico del Tuca Ferretti. El marcador fue 3-3, pero tenían gol de más goles de visitante los Pumas y por eso fueron campeones.
10: Carlos Márquez, desde Naucalpan de Juárez, dice: soy poblano de hueso colorado, por lo tanto, enfranjado, perico y azteca hasta la médula. Ayúdenme a entender qué pasa con Puebla. ¿Por qué sí podemos hacer las cosas importantes en el béisbol, en el americano, pero en soccer damos lástima? ¿Es cuestión de dinero, conocimiento o interés?
3: No, bueno, hay la inversión es clave. Raulito, bueno, abrazo grande.
4: Hasta el lunes, buen fin de semana.
3: Ahí viene Eddie, quédense aquí.
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14: Las 8 de la noche, Puerto Vallarta, Bahía de Banderas. Regresamos a 92.7 Mix, 80s, 90s y más. Soy Alex Rodríguez y soy tu copiloto hasta las 11 de la noche. Ya a las 8 en punto, Puerto Vallarta, te saludo por iHeartRadio. Oye, espero que estés teniendo un excelente viernes, fin de semana. Saluditos a toda mi escudería Mix, a todos los Didis, Ubers y Driver, choferes. Les mandamos un gran saludo. Yo te acompaño, soy tu copiloto, porque la música ya te voy a poner algo de Cardigans, Diego Olivia Newton-John, algo de Avril Lavigne y muchos más. Además, ¿qué crees que está haciendo un miembro de Black Sabbath llamado Chris Butler? Bueno, está ayudando a salvar la vida de muchos perritos. Por lo pronto, algo de Juan Carlos Whisper, el 92.7 Mix, 80s, 90s y más. Ya son las 8 de la noche con un minuto. ¡Regresamos!

0: Escuchamos a Celine Dion con My Heart Will Go On en 92.7 Mix, 80s, 90s y más. ¡Ay, qué romántico nos pusimos! ¡Continuamos con la buena música! ¿Cómo estás, Puerto Vallarta? Soy Alex Rodríguez y te acompaño hasta las 11 de la noche. ¡Ay, hasta yo me la creí! ¿Cómo te la estás pasando en este viernes fin de semana, Puerto Vallarta? Yo sé que es viernesito y qué mejor que en quincena. Así que andamos pegrilosos, andamos con dinero en la cartera. Así que agua, si vas a salir hoy, llévate un presupuesto ajustado. No vaya a ser que te vayas y te lleves el presupuesto de algo que sea como la renta por ahí. Así que ten cuidadito. Espero que tengas un excelente viernes. Ahora, ¿qué está pasando con Chris Butler y por qué está ayudando a salvar perritos? Pues este miembro de la banda Black Sabbath ayuda a salvar más de 1500 perros que iban a ser vendidos para investigación médica. Esto acaba de pasar en donde la operación llamada Blue Mounts acaba de rescatar 1500 beagles de un centro de cría que iban a recibir la orden de dejar de venderlos para investigación médica. Pues esto con la ayuda de Chris Butler, y también por ahí andaba por ahí otros miembros como Debbie Gibson, que estuvo ayudando a Butler. Pues este momento bastante bonito lo podemos ver también en algunos videos en YouTube. Lo vamos a encontrar como Beagle Freedom Project y podemos ver este proceso. Y pues allá anda el miembro de Black Sabbath acariciando a los perritos. Y qué padre, la verdad me da muchísimo gusto que utilicen ese tipo de influencia, no solamente para la música, sino también para hacer buenas acciones. Soy Alex Rodríguez y contigo hasta las 11 en 92.7 Mix 8090. Y más en las 8:11.
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0: Llegamos al año de 1985, Tears for Fears con Everybody Wants to Rule the World, y lo escuchaste el 92.7 Mix 80s, 90s y más. Soy Alex Rodríguez y tu copiloto soy hasta las 11 y a las 8:27. Saluditos, Puerto Vallarta, espero que estés teniendo un excelente viernes. Oye, yo la verdad el día de hoy tengo un plan bastante interesante. Bueno, pues no es un secreto a voces que yo este año pues me convertí en esposo. Y yo no era mucho de ver series. Yo decía, pues los viernes los voy a aprovechar para hacer lo que yo quiera. Pero ahora resulta que estoy atrapado viendo Teen Wolf. Y es una serie que me está gustando mucho. Nunca pensé que me iba a gustar tanto, pero mira, me está encantando. Cuéntame, ¿cuál es esa serie que tú te estabas lejos de ver y ahora te gustó? Te escucho en Talbot Deja Radio. Y ahora te quiero platicar que Dave Mustaine acaba de hacer una entrevista en donde habla sobre su inspiración para el clásico Holy Wars The Punishment Due. Pues esta entrevista y esta pregunta se la hicieron ya que es muy similar el tema de la canción a lo que está pasando actualmente en Estados Unidos con el tema de Irán. Y resulta que él dice, y cito, soy un compositor y no creo que la gente deba de hacer caso a los famosos sobre lo que deben hacer o cómo deban votar. Y sí, yo concuerdo con Dave Mustaine, cada persona, individual, famosa o no, tiene sus motivos para votar por ciertos partidos políticos, así que no hay que dejarnos influenciar. Soy Alex Rodríguez y contigo hasta las 11, el 92.7 Mix 80s, 90s y más, las 8:29.
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0: Ace of Base con Beautiful Life, el 92.7 Mix, 80s, 90s y más. Soy Alex Rodríguez y te acompaño con la muy buena, con la mejor música y también con muy buena música hasta las 11 de la noche. ¿Cómo te la estás pasando, Puerto Vallarta? Ya a las 8 con casi 49 minutos. Y te quiero hacer una pregunta. ¿Tú alguna vez formaste parte de algún club de fans? ¿Algún club en donde tú dijiste, aquí estamos puros fans, que de Freddie Mercury, que de Beatles, que de AC/DC, e incluso que tenían sus reuniones? Bueno, pues, ¿qué crees que pasó un día como hoy, pero de 1986? Pues el club de fans oficial de Queens estaba sacando un boleto premiado, un boleto dorado como el de Willy Wonka, para pasar casi un día entero con Freddie Mercury y con los demás miembros de la banda Queen. ¿Cómo estuvo? Pues es que ese día filmaron el video de Friends Will Be Friends en el JBC Studios en Wembley, que muchos de los que aparecieron en ese video como parte de un público ficticio, se trata del club de fans de Queen. ¡Wow! Imagínate formar parte de un club de fans para estar cerca, tenerlo ahí cerquitas a tu artista favorito. ¡No, hombre, me desmayo! Soy Alex Rodríguez y a partir de las 9 comienza Mix en tu coche para que te conectes a 92.7 Mix, 80s, 90s y más, en las 9:50.
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3: Las 9 de la noche con un minuto, Puerto Vallarta y Bahía de Banderas. Continúas en 92.7 Mix, 80s, 90s y más. Soy Alex Rodríguez y soy tu copiloto hasta las 11 de la noche. En la música nos acompañan Bob Marley, Redhead on Lee y muchos más. Ahora sí, déjame pulir esta manzana que traigo. Sí, hice mi tarea porque hoy es Día del Maestro, así que felicidades. Es más, otros aplausos más para todos aquellos maestros que día con día están hasta el frente de la clase, a veces aguantando dolores de cabeza, dolores de garganta, a veces que no están de humor, pero mira, siempre están con el pie enfrente para darle un futuro a estos estudiantes. Muchas gracias por su labor, que tengan un excelente Día del Maestro. Y ya que estamos hablando de estos maestros, te voy a platicar sobre algunos maestros bastante icónicos de la cultura pop. Por lo pronto, algo de 1980 llega Queen con Another One Bites the Dust en 92.7 Mix, 80s, 90s y más. Y ya son las 9 de la noche con 2 minutos.

Escuchamos a Aerosmith con Crazy en 92.7 Mix 80s, 90s y más. Soy Alex Rodríguez y soy tu copiloto hasta las 11 de la noche. Oigan, les aviento un dato curioso. Esta canción Crazy de Aerosmith era una que yo escuchaba todos los días, una vez tras otra, cuando tenía por allá mi Walkman ya digital, que yo le podía descargar música desde el Ares. No, hombre, qué tiempos aquellos. Soy Alex Rodríguez y estamos el mix en tu coche. Y se me olvidó preguntarte, mira, por la emoción, por andar celebrando a los maestros, por andarlos felicitando. Estamos el mix en tu coche, así que platícame, ¿cuál fue el mejor maestro que has tenido? Ese maestro que te hizo querer mucho una materia, que te salvó de haber detronado algún grado escolar. Cuéntamelo, te escucho en Talkback Day Head Radio. Yo te platico rápidamente, tuve un maestro que en su momento me hizo adorar las matemáticas cuando yo de plano no quería ni verlas. Gracias a ese maestro pude entenderlas mucho, pero que mucho mejor, y gracias a eso me salvé de una extraordinaria en la prepa. Ahora, para hablarte de estos maestros icónicos de la cultura popular, obviamente teníamos que hablar de Yoda, que aparece en Star Wars Empire Strikes Back. Pues cuando apareció Yoda, muchos decían, ah, va a ser un personaje cómico, pues chaparrito, verde, sí. Pero no, resultó ser uno de los personajes más importantes de esta saga. Un dato curioso es que originalmente fue interpretado y manipulado por Frank Oz, el mismo actor de

0: Escuchamos a Depeche Mode con Personal Jesus en 92.7 Mix 80s, 90s y más. Soy Alex Rodríguez y soy tu copiloto hasta las 11 de la noche. Estamos el Mix en tu coche en Puerto Vallarta, así que platícame, ¿cuál fue tu maestro favorito? El mejor maestro que has tenido. Te escucho en Talkback Deejay Radio. Y ahora vamos a continuar hablando sobre estos maestros icónicos de la cultura pop. Y no podía faltar el Mr. Miyagi, el señor Miyagi de la película Karate Kid. Pues fue uno de los maestros más queridos en el cine ochentero, interpretado por Pat Morita. Que un dato curioso de este maestro, y que estoy seguro que tú, así es, tú que me estás escuchando, lo intentaste. Pues ya ves que le quería enseñar karate, pero nomás lo puso que a encerar un coche, que lo puso que a limpiar, y luego tú dices, bueno, ¿y eso sí funciona? Estoy seguro que más de uno intentamos copiar esos movimientos para ver si aprendíamos karate, pues al final no pudimos. Soy Alex Rodríguez, y platícame, ¿cuál ha sido el mejor maestro que has tenido? Te escucho en Talkback Deejay Radio. Continúas en 92.7 Mix 80s, 90s y más, en las 9.29. ¿Estás el Mix en tu coche?
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1: Dixies anuncia la remasterización, reedición y lanzamiento del vinilo de Complete B-Sides 1988-97. Julian Lennon revela su diagnóstico de enfermedad coronaria. Michael Jackson y Madonna vuelven a estar en la lista Hot 100. Conan O'Brien presentará los premios Oscar por tercer año consecutivo. Deep Purple regresa con su nuevo sencillo Arrogant Boy. En preproducción la tercera entrega de Son como niños.

0: Llegamos a 1979, Donna Summer con On The Radio en 92.7 Mix, 80s, 90s y más. Soy Alex Rodríguez y soy tu copiloto hasta las 11 de la noche. Ya son las 9:46, Puerto Vallarta, que por cierto, felicidades a todos los maestros a los que no alcancé a saludar al principio de esta hora de Mix en tu coche, pues los volvemos a saludar. Aquellos que no alcanzaron, ahí les va. Que tengan un excelente día, maestros. Gracias por su labor tan noble de estar educando a las siguientes generaciones. Estábamos platicando sobre aquellos maestros icónicos de la cultura pop y falta hablar de no solamente el maestro, el director Albus Dumbledore, un personaje bastante querido en la saga de Harry Potter, que, dato curioso, el actor que interpreta a Dumbledore en la primera película es otro que el que lo interpreta en el resto de la saga. Por si lo habías notado y tú decías, es que están muy diferentes, pues sí, siempre tuviste la razón. Soy Alex Rodríguez y a partir de las 10, una hora de música sin cortes comerciales en 92.7 Mix, 80s, 90s y más en las 9:47.
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5: Las 10 de la noche, Puerto Vallarta y Bahía de Banderas. Continúas el 92.7 Mix, 80s, 90s y más. Soy Alex Rodríguez y soy tu copiloto hasta las 11 de la noche. Vamos a comenzar con una hora de música continua donde ya te preparé algo de Village People, Giga Daft Punk, Backstreet Boys y muchos otros. Además, en unos momentos te platico sobre una película que es toda una joyita oculta. Por lo pronto te dejo en manos de Guns N' Roses, Sweet Child of Mine, el 92.7 Mix, 80s, 90s y más.

Escuchamos algo de Pharrell Williams, Happy, en 92.7 Mix, 80s, 90s y más. Soy Alex Rodríguez y soy tu copiloto hasta las 11 de la noche. ¿Cómo estás, Puerto Vallarta? Ya a las 10 con casi 10 minutos. Y te voy a platicar sobre una película muy infravalorada. Se llama Pumpkinhead. ¿Y de qué se trata esta película? Bueno, trata sobre un padre que está devastado por la muerte de su hijo y él quiere venganza. Solamente que la forma en la cual está tomando venganza es en la forma de un monstruo llamado Pumpkinhead, que es una película muy interesante que tiene unos efectos especiales muy padres. La criatura está hecho con puro efecto práctico, nada de computadora, todo está hecho a mano, así que si tienes un huequito en tu fin de semana, estoy seguro que Pumpkinhead te va a sorprender. Soy Alex Rodríguez, ¿y qué te parece si continuamos con esta buena música? Algo de Linkin Park, esto se llama In The End, y lo disfrutas en 92.7 Mix, 80s, 90s y más. Continuamos.

Escuchamos a Daft Punk con Around the World, el 92.7 Mix, 80s, 90s y más. Soy Alex Rodríguez y soy tu copiloto hasta las 11 de la noche. Estamos escuchando una hora de música sin cortes comerciales por iHeartRadio y ahora te voy a platicar sobre otra película que es toda una joyita. Esta es menos oculta, pero es más mainstream. Se llama The Texas Chainsaw Massacre o La Masacre en Texas, como la conocemos acá en los Méxicos. Pues te traigo un dato curioso, bueno, varios. Resulta que filmaron bajo un calor extremo en Texas. En muchas escenas se puede ver a los actores que están sudando realmente, que no es algún efecto que les pusieron, no, realmente la están pasando mal. Y por supuesto que la pasaban mal porque el set estaba adornado con restos de animales. Entonces ya sabrás, con el sol, el calor, no hombre, era toda una bomba fétida. Y había unos momentos en los cuales los actores y actrices de la película se veían genuinamente incómodos porque no aguantaban el olor. Soy Alex Rodríguez, ¿y qué te parece si continuamos con la buena música? Esto es de Blondie, Call Me, el 92.7 Mix, 80s, 90s y más.

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0: Ellos fueron Coldplay con Viva la Vida en 92.7 Mix 80s, 90s y más. Soy Alex Rodríguez y siendo ya las 10 con casi 50 minutos, ha llegado el momento de despedir este programón. Muchísimas gracias, gracias de veras a todos los que me acompañaron desde las 6 de la tarde, que platicamos de tus artistas mix favoritos en este viernesito y en quincena, Puerto Vallarta. Así que saludos a los que se andan yendo de fiesta, a los que ya ando agarrando de regreso. Bueno, saluditos, está bien regresarse temprano, no pasa nada. Yo me despido, me desconecto de la aplicación iHeartRadio, pero ¿qué crees? Mañana tenemos una cita pendiente a través de la aplicación iHeartRadio y también el 92.7 Mix, porque mañana a partir de las 4 comienza Mix Old School, lo mejor de la vieja escuela. Lo escuchas mañana y después a las 6 yo contigo con más datos de tus artistas mix favoritos. Por lo pronto me despido, te quedas atrapado en los 80s, en 92.7 Mix, 80s, 90s y más. Y recuerda... Yo sé lo que hiciste el verano pasado. Hasta mañana.
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3: Muy buenos días, qué gusto saludarlos, las 8 de la mañana en punto. Y yo ya estoy conectada con ustedes en esta cabina de 92.7 Mix, 80s, 90s y más. Así que espero que se queden conectadísimos porque voy a estar hasta las 12 del mediodía. Vamos a dar clic con la aplicación de iHeartRadio para saludar a diferentes estados de la República Mexicana y de Estados Unidos. Iniciamos el programa con algo de Queen, disfrútalo aquí en 92.7 Mix, 80s, 90s y más. Buenos días, iniciamos.

0: Escuchaste algo de Safri Duo, también para dar inicio ahorita. Y antes a Queen, aquí en 92.7 Mix, 80s, 90s y más. Yo soy Alejandra Luna, muy buenos días, ¿cómo van? Iniciando su sábado 16 de mayo. ¿Cómo les fue ayer? ¿Cómo están empezando el día de hoy de trabajo, de descanso? Aquí en 92.7 Mix, 80s, 90s y más. También puedes escucharnos descargando gratis la aplicación de iHeartRadio. Vas a escuchar en unos minutitos las Mix News, lo más reciente de tus leyendas. Y te acompañan a tus oídos Bobby McFerrin, Cranberries, Scott McKenzie y muchos más para que la pases muy bien. Y hoy, ¿saben qué? Hoy es día del heavy metal. ¿Qué día se originó? ¿Por qué? ¿En homenaje a quién? Ahorita lo platicamos. Soy Alejandra Luna y tú escuchas 92.7 Mix, 80s, 90s y más.
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1: El estreno de la película biográfica de Ozzy, Sharon Osbourne, está previsto para 2028. Pete Townshend vende su nombre, imagen y derechos musicales en un nuevo acuerdo. Madonna, Shakira y BTS encabezarán el espectáculo de medio tiempo de la final del torneo internacional de fútbol. La película Dua Lipa, en vivo desde México, se estrenará el 21 de mayo en el canal de YouTube del artista. El director de Batman Parte 2 confirma el reparto de Scarlett Johansson y Sebastian Stan. Paris Jackson gana la batalla legal y recupera $625,000 en bonificaciones pagadas a abogados de sucesiones.

0: Escuchamos algo de Metallica, Nothing Else Matters, aquí en 92.7 Mix, 80s, 90s y más. Yo soy Alejandra Luna y muchos saludos en la aplicación de iHeartRadio. Este tema que se lanzó en el 91 y hoy estamos platicando porque es el Día Mundial del Heavy Metal y por supuesto que Metallica es considerada una de las bandas de heavy metal más grandes e influyentes de la historia, pero no olvidemos que ellos también son pioneros y cofundadores de un género que es, digamos, más rápido, más agresivo, que es el thrash metal. Pero su sonido abarca ampliamente, pues, el paraguas del heavy metal y del hard rock. Y sí, hoy es el Día Mundial del Heavy Metal. ¿Y por qué se celebra el 16 de mayo? La fecha homenajea a Ronnie James Dio, una de las máximas figuras del género, y celebra una cultura musical que, pues, mantiene esta vigencia global desde hace más de 5 décadas. Así que hoy vamos a estar platicando del Día Mundial del Heavy Metal, una fecha impulsada por fanáticos del género, pues, para homenajear a estas figuras influyentes de este género musical. Quédate conmigo, yo soy Alejandra Luna, contigo hasta las 12 del mediodía, conectando en 92.7 Mix, 80s, 90s y más.
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0: ¿Escuchas algo de George Harrison? Cerramos este bloque musical aquí en 92.7 Mix, 80s, 90s y más. Son las 8 de la mañana con 48 minutos. Soy Alejandra Luna y te acompaño en 92.7 Mix, 80s, 90s y más. Yo soy diario de 10 de la mañana a 2 de la tarde y hoy sábado de 8 de la mañana a 12 del mediodía. Siempre, siempre estamos desde los buenos días hasta el buen provecho. Nuestra línea de contacto es la aplicación de iHeartRadio. Esta aplicación, de hecho, es gratis, no pesa, tú lo puedes tener en tu celular, en tu tablet, en tu computadora. Si sales de Puerto Vallarta, puedes seguirnos escuchando. Así saludo yo a Top, pues la República Mexicana y Estados Unidos. Incluso si vas escuchando alguna canción que te encante, te fijas en la aplicación y te aparece la letra, la puedes almacenar también esa canción, las estaciones en vivo y bueno, yo te la recomiendo. Hoy es el 16 de mayo que se conmemora el Día Mundial del Heavy Metal, fecha impulsada por fanáticos del género porque homenajean a una de las figuras más influyentes, Ronnie James Dio, que falleció en el 2010 y que se convirtió con los años en una celebración global de una cultura musical que atraviesa, pues digamos, generaciones y que sí mantiene una fuerte identidad propia. Quédate conmigo que hoy estamos de heavy metal. Aquí en 92.7 Mix, 80s, 90s y más, soy Alejandra Luna, buenos días.
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2: Iniciamos las 9 de la mañana, transmitiendo en vivo en la cabina de 92.7 Mix, 80s, 90s y más. Yo soy Alejandra Luna y ¿ya desayunaron? ¿Ya listos para iniciar este sabadito? ¿A dónde vamos a ir de ir? ¿Quiénes iríamos? ¿Cómo están en la aplicación de iHeartRadio? Y vamos a iniciar con algo de Opus y después llega algo a ti de Big Mountain. Aquí en 92.7 Mix, 80s, 90s y más. Buenos días.

0: Esto es Big Mountain. Son las 9:09. Yo soy Alejandra Luna. Muy buenos días. Gracias si estás en la aplicación de iHeartRadio. Estamos conectando a millones siempre a través de 92.7 Mix, 80s, 90s y más. Ya les preparé más música. Viene Alana Miles con Sun Roses, The Rolling Stones, Michael Jackson. Excelente para este sábado 16 de mayo. Y hoy vamos a recordar a Betty Davis Eyes, este clásico ochentero interpretado por la cantante Kim Carnes, que un día como hoy estaba llegando a los primeros lugares y que fue uno de los temas que pasó 9 semanas en el número 1 de las listas Billboard. Ahorita rebobinamos en el tiempo. Quédate conmigo, soy Alejandra Luna. Estamos en 92.7 Mix, 80s, 90s y más.
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0: con este éxito de Michael Jackson, Man in the Mirror. Te digo buenos días, bienvenidos si te acabas de conectar. Estamos en 92.7 Mix, 80s, 90s y más. Yo soy Alejandra Luna y contigo hasta las 12 del mediodía. Gracias si estás en la aplicación de iHeartRadio. Saludo a todo Puerto Vallarta, alrededores. ¿Qué vamos a hacer ahora? Ya empezaron las fiestas de mayo, ¿verdad? Ya también el movimiento. Tomen en consideración esas vías alternas, las calles. Y bueno, oigan, ¿qué vamos a hacer este fin de semana? ¿A dónde nos vamos? Yo tengo ganas mañana de playa, de ir a la playita. Ya me dijeron que el mar ya está muy a gusto. Recomiéndenme a cuál. Mándenme en el tollback de la aplicación de iHeartRadio cuál. Sí, tempranito, onda playa, solecito, a solearnos un ratito, la vitamina D en el cuerpo que nos hace falta. Y no es mentira, muchas veces, por ejemplo, en nuestro caso, trabajamos en una cabina donde están las luces blancas muy intensas y también el aire acondicionado, y no podemos bajarle ni a la luz ni al aire por las máquinas que tenemos aquí, los controles, las consolas y todo. Y te acostumbras a estar aquí y no hace falta el solecito tan chambocho, pero ya se siente el bochorno, ya se siente el calor, ya es así de, ya ahí vienen las lluvias. Así que bueno, todo a tomarlo a consideración. Ahorita vamos a platicar de este tema, Betty Davis Eyes, de Kim Carnes, como un día como hoy llegó a los primeros lugares. Soy Alejandra Luna y estamos en 92.7 Mix, 80s, 90s y más.
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0: Este éxito que escuchas es Kim Cornes con Betty Davis Eyes. Y es de quien estamos platicando hoy porque un 16 de mayo llegó al primer lugar este tema. Soy Alejandra Luna y estamos en 92.7 Mix, 80s, 90s y más. Efectivamente, este es un clásico ochentero, 1981, del álbum Mistaken Identity. Y esta canción fue un fenómeno mundial. De hecho, pasó 9 semanas en el número 1 de la lista Billboard y ganó un premio Grammy a la canción del año en el 82. No fue escrita por la misma Kim Cornes. Fue compuesta en el 74 por Donna Waynes y Jackie DeShannon. La grabó originalmente en el 75 para otro álbum con un estilo más country, jazz acústico, pero esta primera versión pasó como que desapercibida. Ya en el 81, cuando incluyen a Kim Cornes con otros tecladistas, dio un giro radical a la pista, le añadieron sintetizadores, un ritmo, pues qué podría decirles, como más oscuro, acompañados por la voz naturalmente ronca y rasposa de Kim Cornes. Y fue una transformación que creó el sonido, pues, enigmático, hipnótico, que definió esta canción. Sin duda también una de mis favoritas. Y la escuchas aquí en 92.7 Mix, 80s, 90s y más. Yo soy Alejandra Luna, continuamos. Son las 9 de la mañana con 51 minutos. Quédate conmigo.
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0: Con Madonna te digo muy buenos días. La escuchas con este tema de Music. Aquí en 92.7 Mix, 80s, 90s y más. 10 de la mañana con 8 minutos. Yo soy Alejandra Luna y te saludo también en la aplicación de iHeartRadio. Mi Facebook es Alejandra Luna en 92.7 o sigan el oficial que es Mix FM. Llegarán a tus oídos nuestras Mix News, todo de tus leyendas, lo más nuevo. En la música, Bryan Adams, Pilot, Tiffany, para que disfrutes este sábado 16 de mayo. La pieza de historia de The Beatles que nadie quiere tener. ¿Qué? ¿De qué se trata? Iban a venderla como chatarra. Pese a ser parte de la historia de The Beatles, nadie está dispuesto a quedársela. ¿A qué me refiero? Quédate conmigo que ahorita lo vamos a platicar. Soy Alejandra Luna y tú escuchas 92.7 Mix, 80s, 90s y más. Quédate conmigo.
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4: Con Luisa Carrandi. El estreno de la película biográfica de Ozzy y Sharon Osbourne está previsto para 2028. Pete Townshend vende su nombre, imagen y derechos musicales en un nuevo acuerdo. Madonna, Shakira y BTS encabezarán el espectáculo de medio tiempo de la final del torneo internacional de fútbol. La película Dua Lipa en vivo desde México se estrenará el 21 de mayo en el canal de YouTube del artista. El director de Batman Parte 2 confirma el reparto de Scarlett Johansson y Sebastian Stan. Paris Jackson gana la batalla legal y recupera $625,000 en bonificaciones pagadas.

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0: Para hoy sabadito, está rico, ¿no? Esta canción de Inner Circle. Y lo escuchaste aquí en 92.7 Mix, 80s, 90s y más, 10 de la mañana con 31 minutos. Soy Alejandra Luna y con ustedes hoy sábado de 8 de la mañana a 12 del mediodía. Un objeto parte de una de las imágenes más importantes de la historia de The Beatles en Liverpool va a poder acabar vendiéndose como simple chatarra. ¿De por qué? ¿Pero qué? Bueno, es que después de que nadie haya querido hacerse cargo de ellas, después de un ofrecimiento público, y lo cierto es que es bastante aparatoso. También esto tiene mucho que ver porque ya vamos a poder disfrutar de un museo de The Beatles. Bueno, ¿de qué se trata esto que nadie quiere? Se trata del mástil del barco Salvor, utilizado durante las décadas de los muelles de Mersey. Y si te preguntas por qué es importante para The Beatles, es porque sirvió como fondo para la primera fotografía oficial de los Fab Four tras la incorporación de Ringo Starr en 1962. Digamos que es bastante importante, a lo mejor ustedes se acuerdan de esta imagen. La estructura permaneció durante varias décadas en una ubicación céntrica de Liverpool, cerca de los emblemáticos Royal Liver Building, pero en el 2020 fue trasladada debido pues a obras viales y todo. Entonces este mástil nadie lo quiere, lo quieren prácticamente vender como chatarra, pero bueno, hay gente que pudiera decir, oye, en mi casa sí me interesa en el área del bar, en esto, en aquello, pues hay gente que también coleccionistas. Ahora, el mástil podría ser desmontado y vendido como metal de desagüe después de que el ayuntamiento de Liverpool asegurara que no ha conseguido encontrarle un nuevo hogar. Y es que no todo el mundo pues puede también tener un mástil de barco en su casa. Obviamente, es enorme, ¿no? Pero pues hay gente que tiene casas inmensas, mansiones, y pudiera ser, quién sabe, sí, a ver, yo ya les pasaré dato. Es que obviamente que estás hablando de una pieza de un barco, pero bueno, hay excentricismos y situaciones exóticas que no falta quien diga, pues a mí me interesa, a lo mejor para, no sé, un restaurante muy grande. En fin, así sucede y así acontece. A ver, el museo que va a abrir de ellos, porque no lo tienen, más por el tamaño. Quédate conmigo, yo soy Alejandra Luna y continuamos en 92.7 Mix, 80s, 90s y más.
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0: ahorita que estuvimos platicando de esta gran banda The Beatles, nada como escuchar este tema, Here Comes the Sun. Lo escuchaste aquí en 92.7 Mix, 80s, 90s y más, 10 de la mañana con 50 minutos. Yo soy Alejandra Luna. ¿Y cómo están? ¿Qué van a hacer? Es sábado a 10 minutos de las 11 de la mañana. A esta hora ya desayunamos, ya. Ya el café, ya estamos en action, total. Te saludo si vas manejando, si estás en la oficina, te toca trabajar medio tiempo. No, si estás abriendo tu negocio, que tengas muchas ventas. Y les voy a platicar que la banda que iba a estrenar The Sphere en Las Vegas no iba a ser YouTube. Se suponía, así dijeron, que íbamos a inaugurar ese lugar. Ahora este emblemático conjunto confirma sus planes de tocar en The Sphere más pronto que tarde. ¿De quién se trata? Ahorita te digo. Quédate conmigo, yo soy Alejandra Luna, estamos en vivo en 92.7 Mix, 80s, 90s y más. También muchos saludos en la aplicación de iHeartRadio. Quédate conmigo.
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0: ¿Escuchaste algo de Julio? Aquí en 92.7 Mix, 80s, 90s y más. Muy buenos días, bienvenidos si te acabas de conectar. Yo soy Alejandra Luna y te saludo en la aplicación de iHeartRadio. Bienvenido, bienvenida, qué rico, qué sabroso, qué chambocho. Es sábado 16 de mayo. El día de hoy, de 8 de la mañana a 12 del mediodía, estaré con todos ustedes. Y de lunes a viernes, de 10 de la mañana a 2 de la tarde, desde los buenos días hasta el buen provecho, saludando a toda mi escudería Mix, Mix, Mix. Es aquella que va al volante. Todos aquellos que, pues, a lo mejor están trabajando o están de paseo o están realizando diferentes actividades, les mando un abrazo. Viene más música, Cardigans, Billy Joel, Robbie Williams y muchos más. Ya estamos en la recta final del día de hoy, pero más tarde llega Natalie Joya en suplencia de Eli Hernández y en la noche el buen Alex Rodríguez. Y ahorita platicamos cómo y qué sucedió con los conciertos en Sphere allá en Las Vegas y YouTube. De los que estaban como originalmente planeados para estrenar este emblemático recinto, ¿qué sucedió? ¿Por qué se modificó todo? Quédate conmigo, soy Alejandra Luna de 92.7 Mix, 80s, 90s y más.
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0: Estamos escuchando algo de Rod Stewart aquí en 92.7 Mix, 80s, 90s y más. Y antes algo de Billy Joel, Cardigans y más de los 80s, de los 90s. Yo soy Alejandra Luna con ustedes hasta las 12 del mediodía. Ya estamos en esta recta final. Por supuesto, aquí en 92.7 Mix, 80s, 90s y más. ¿Qué sucede? Bueno, ahí en conciertos en Sphere en Las Vegas explicó que era para otra banda y no YouTube los que están originalmente planeados para estrenar este emblemático recinto. Así lo explicaron. No los propusieron, pero por culpa de políticas internas dentro de la banda no conseguimos que funcionara y luego terminaron empezando con YouTube. Bueno, nos referimos a que qué sucedió, porque el guitarrista de Tool, Adam Jones, confirmó esto, que les tocaba a ellos haber inaugurado este el recinto de la Esfera allá en Las Vegas, y sin embargo entró YouTube. Y bueno, tuvieron diferentes pláticas, desacuerdos, y todo era por una cuestión de producción, de presupuestos, de dinero, de calendario, la residencia. Es que no es nada más cualquier cosa, sino muchos de los artistas de las grandes bandas cambian su residencia completamente a Las Vegas para poder estar dentro de las participaciones de The Sphere. Quédate conmigo, yo soy Alejandra Luna, acompáñame hasta las 12 del mediodía aquí a 92.7 Mix, 80s, 90s y más.
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0: Las 11:49 y ha llegado el momento de que me despida de todos ustedes. Gracias por haberme acompañado, gracias porque también aquellos que estuvieron en la aplicación de iHeartRadio, por supuesto aquí sintonizando 92.7 Mix, 80s, 90s y más, saludando hacia todo Puerto Vallarta, Bahía de Banderas, alrededores y por supuesto a la República Mexicana y Estados Unidos. Tengan un increíble fin de semana, cuídense muchísimo, si toman no manejen, si van a la playa tráiganse su basurita y cuídense, cuídense de verdad porque queremos que todos regresen a casita. Quédense con más de la programación de Mix, Mix, Mix, ya vienen mis compañeritos y lo seguirán disfrutando. Yo el lunes en punto de las 10 de la mañana estaré con todos ustedes. Soy Alejandra Luna, me desconecto de la aplicación de iHeartRadio y sigan escuchando 92.7 Mix, 80s, 90s y más. Hasta el lunes y que la fuerza te acompañe. ¡Auch!
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2: Ya son las 12 del día, las 12 del día con un minutito. Muy buenas tardes, me da un placer acompañarte aquí en 92.7 Mix, 80s, 90s y más. Soy Natalie Joya y voy a andar contigo en el lugar de mi compañera Eli Hernández, que le mando un abrazote. Gracias por escucharme a través de RadioDigital.mx y en la aplicación de iHeartRadio totalmente gratis. Soy Natalie Joya yendo contigo hasta las 4 de la tarde. Acompáñame porque también te voy a contar en la información las últimas noticias sobre tus artistas o bandas que escuchas tú aquí en Mix, Mix, Mix. Además, te acompaño con muy buenas rolas. Viene por acá Bon Jovi, viene The Doors, viene Gloria Gaynor, Toni Braxton, Lady Gaga y mucho, mucho más. ¿Y qué te parece si justamente nos vamos preparando con algo de muy buena música? Ya en ese momento está sonando esta rola de 1980. Es la banda Queen con Another One Bites the Dust. Lo escuchas aquí en 92.7 Mix, 80s, 90s y más.

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0: Gran rola de 1995, Lemon Tree de Fool's Garden. La escuchaste aquí en 92.7 Mix, 80s, 90s y más. Gracias por acompañarme en redigital.mx y en la aplicación totalmente gratis de iHeartRadio. Soy Natalie Coya y estoy contigo hasta las 4 de la tarde. Y hoy en las últimas noticias también te quiero contar acerca de que los Foo Fighters finalmente debutaron en los famosos Tiny Desk Concerts. Y obviamente que vaya que dieron de qué hablar. La banda de Dave Grohl obviamente presentó un set bastante íntimo, mezclando canciones nuevas de su más reciente disco Your Favorite Toy, como Spirit Shine y Child Actor, junto a clásicos enormes como Learn to Fly, My Hero y Everlong. Lo más interesante de todo esto es que muchos fans llevaban años esperando ver a la banda en este formato mucho más acústico, un poquito más cercano, ¿no? Y Dave Grohl incluso comentó durante esta sesión pues que era un honor estar ahí porque llevaba mucho tiempo viendo esos increíbles conciertos, aunque algunos medios dijeron pues que la banda no arriesgó demasiado en los arreglos. La realidad es que el show emocionó muchísimo por estar escuchando estas canciones legendarias en un ambiente tan pequeño y muy relajado, ¿no? Lo sentías como si estuvieran en la sala de tu casa, algo parecido. Tú cuéntame, ¿lo viste? Platícamelo a través del Soundback en la aplicación de iHeartRadio, totalmente gratis. También te acompaño en redigital.mx. Soy Natalie Coya, contigo hasta las 4. Continúas escuchando 92.7 Mix, 80s, 90s y más.
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0: Gran rola, Gloria Gaynor con I Will Survive, 1978, oye, sonaba de esta forma. Gran rola, la escuchaste aquí en 92.7 Mix, 80s, 90s y más, y también en radigital.mx. Soy Natalie Coya y estoy contigo hasta las 4 de la tarde. Y hoy en las últimas noticias también te cuento que Led Zeppelin volvió a aparecer en las conversaciones rockeras gracias a Jason Bonham, hijo del legendario baterista de John Bonham, obviamente. El músico sigue manteniendo vivo el legado de su papá con presentaciones especiales y proyectos dedicados a la música de Zeppelin, algo que los fans siempre obviamente van a celebrar. Además, The Clash también volvió a hacer ruido porque varios de sus discos y canciones clásicas están regresando a las listas de popularidad y reproducciones, demostrando obviamente que el punk y el rock clásico obviamente sigue más vivo que nunca. Todo esto ocurrió en un día que muchos medios llamaron histórico, ¿no? Para el rock and roll, porque varias leyendas volvieron a estar en la tendencia al mismo tiempo, recordándonos el enorme impacto que siguen teniendo décadas después, como Michael Jackson. De hecho, acaba de lanzar la plataforma de música, una plataforma de música muy popular, la lista de tendencias de estos últimos días, y apareció Michael Jackson con la rola The Way You Make Me Feel, también con la rola de Beat It, y creo que por ahí también Thriller. Imagínate, años y años después volver a estar en tendencia como clásicos que son, ¿no? Qué genial, la verdad. Gracias por acompañarme en redigital.mx y en la aplicación de iCarRadio. Soy Natalie Coya, contigo hasta las 4 de la tarde. 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

0: Gran rola para este inicio de fin de semana, oye, excelente Rihanna con este éxito del año 2007, Don't Stop Music, y te quiero platicar que me escuchas también en radiodigital.mx y en la aplicación de iHeartRadio totalmente gratis. Soy Natalie Coya en el lugar de mi compañera Eli Hernández, que le mando un abrazote. Y en las noticias te tengo información muy importante, y es que la legendaria banda alemana de hard rock, Scorpions, está lista para regresar nuevamente a nuestro país, a México, y celebrar obviamente nada más y nada menos que sus 60 años de trayectoria. La gira obviamente promete ser como un recorrido por todos estos himnos que marcaron generaciones, desde Wind of Change, Still Loving You y hasta Rock You Like a Hurricane. Y la banda obviamente está encabezada por Klaus Main y Rudolf Schnicker, espero haberlo pronunciado correctamente. Sigue demostrando obviamente que el rock clásico sigue más vivo que nunca. Yo estoy súper emocionada de que Scorpions venga a México y pues que esté celebrando en grande sus 60 años. Y ojo, mucha atención, si tú eres fan de Scorpions, va a estar ofreciendo 3 conciertos en septiembre de este 2026 como parte de su gira por el 60 aniversario que te platicaba yo de la banda, ¿no? Y las fechas confirmadas son el 7 de septiembre en Guadalajara, aquí súper cerquita de Puerto Vallarta en Zapopan, el 10 de septiembre de este mismo año en la CDMX, en el Palacio de los Deportes, y el 13 de septiembre también en Monterrey, por allá en el Auditorio City Banamex. Y ¿qué crees? Las entradas ya casi están a la venta el próximo 20 de mayo. Visita la página por ahí de Scorpions, métete a investigar, y estoy seguro que si tú te pones las pilas vas a alcanzar tu lugar. Hay que hacer changuitos para alcanzar boleto y toda la cosa, ¿no? Y también por ahí vi que Motley Crue también va a venir a nuestro país. ¿Qué tal? Oye, muchas bandas muy interesantes y muy geniales van a estar pisando nuestro país en este 2026. ¿Qué tal? ¿A cuál te gustaría ir más? Platícamelo a través del Topac en la aplicación de iHeartRadio. Soy Natalie Coya, contigo hasta las 4 de la tarde, y continúas escuchando 92.7 Mix, 80s, 90s y más. 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
2: Ya es la una de la tarde, la una de la tarde. Te sigo acompañando a través de radiodigital.mx y en la aplicación de iHeartRadio, totalmente gratis. Soy Natalie Joya y estoy en el lugar de mi compañera Eli Hernández. Oye, acompañándote con muy buena vibra, además en este sabadito fin de semana, y te quiero platicar en esta hora acerca de la nueva información que hay respecto a Ozzy Osbourne. Ya se confirmó que llegará una película sobre su último gran concierto junto a Black Sabbath. La película se va a llamar Back to the Beginning, Ozzy Final Bow, y mostrará la despedida pues histórica, ¿no?, del llamado Príncipe de las Tinieblas, y va a ser allá en su ciudad natal. Además de la música, también incluirá imágenes detrás del escenario, momentos inéditos, obviamente de una noche que promete quedar en la historia del rock and roll, así que atentos porque te traigo todos los detalles. Además de la música, te acompaño con Nirvana. Viene por acá John Lennon, vienen Guns N' Roses, Oasis, Black Eyed Peas y mucho, mucho más. ¿Y qué te parece si de una vez arrancamos con muy buena rola? Viene de Depeche Mode con Personal Jesus 1989. Lo escuchas aquí en 92.7 Mix, 80s, 90s y más.

0: Gran rola, Le Click, de 1997, Tonight is the Night. La escuchaste aquí en 92.7 Mix, 80s, 90s y más. Gracias por conectar conmigo a través de RadioDigital.mx y en la aplicación de iHeartRadio, totalmente gratis. Soy Natalie Cuya y estoy contigo hasta las 4 de la tarde. Y hablábamos sobre esta película de Ozzy Osbourne. No será totalmente, ahora sí que solamente un concierto grabado, sino prácticamente una carta de amor al legado de Black Sabbath. Según la información revelada, la cinta condensará unos 100 minutos toda la energía del show Back to the Beginning, donde Ozzy volvió a compartir escenario con Tommy Iommi, Geezer Butler y Billy Ward, algo que los fans llevan más de 20 años esperando. Imagínense escuchar temas como War Pigs o Iron Man o Paranoid en pantalla grande y con calidad cinematográfica, oye. La neta va a estar muy, muy chida. Y ojo, porque también habrá backstage exclusivo, obviamente, entrevistas especiales. Todo esto llegará a cines en el año 2026, o sea, en este mero año. Y muchos ya lo consideran uno de los eventos más importantes para la historia del heavy metal reciente. ¿Qué tal, oye? La neta va a estar muy, muy chido. Ay, a ver qué pasa cuando salga y si se agotan las entradas, que yo creo que sí. A ver si toca aquí en Puerto Vallarta, ¿verdad? Esperemos que sí, porque la neta sí no lo merecemos. Tú cuéntame, ¿qué te gustaría ver en esta película o en este documental de Ozzy Osbourne para despedir al grande Ozzy Osbourne en los cines? Va a estar muy, muy chido. Platícamelo a través del Topac en la aplicación de iCarRadio. También cuéntame, ¿cuál es tu plan para este fin de semana? ¿Qué vas a hacer? Fue quincena el día de ayer, seguramente va a haber fiestecita. Platícamelo en el Topac en la aplicación de iCarRadio, por ahí te voy a andar escuchando. Sigues escuchando 92.7 Mix, 80s, 90s y más.
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Gran rola de John Lennon 1971 con Imagine. La escuchaste aquí en 92.7 Mix, 80s, 90s y más. Espero que te la estés pasando de lo mejor en este sábado. Sábado 16 de mayo 2026. Te platicaba que ayer fue quincena. Y esperemos que te la estés pasando increíble, que el dinero lo administres muy bien, ¿eh? De corazón te lo digo porque yo la he pasado bastante mal haciéndolo eso, ¿eh? Si cae quincena en fin de semana, ¡ay! Sí pesa de repente poquito, ¿eh? Saluditos también en la aplicación de iHeartRadio y en reddigital.mx. Soy Natalie Joya y te acompaño hasta las 4 de la tarde. Espero que tu día esté de lo mejor. Si andas manejando, que llegues con bien a tu destino, sano y salvo. Y también cómprate un hielito por ahí, porque la verdad está siendo bastante

0: calor, está potente. Y también te quiero platicar acerca de esta película de Ozzy Osbourne. Algo que hace todavía más especial esta nueva película que va a salir es la despedida, ¿no? El contexto emocional detrás de todo este evento. Recordemos que Ozzy, pues, enfrentó problemas de salud muy complicados en los últimos años, incluyendo el Parkinson y varias cirugías. Aún así, decidió darle a los fans una última gran noche con esta increíble película. De hecho, también viene un documental llamado No Escape From Now, donde mostrará una forma muy personal de cómo vivió esta última etapa de su vida. Y como si fuera poco, también prepara nuevas memorias tituladas Last Rites. O sea, 2026, este año 2026, será un enorme año para los seguidores de Ozzy Osbourne, porque prácticamente veremos el cierre definitivo de una de las carreras más legendarias en la historia del rock and roll. Y ya sabemos que aquí, en Mix, las leyendas nunca mueren. Pero te sigo contando más en unos instantes. Quédate conectado conmigo en RadioDigital.mx, en la aplicación de iHeartRadio, y aquí en 92.7 Mix, 80s, 90s y más.
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0: Gran rola, oye, Madonna conquistaba el mundo con esta rola en 1987, La Isla Bonita, cantando en español, ¿eh? ¿Qué tal? Madonna, toda una reina del pop, como siempre. Oye, soy Natalie Cuya y te acompaño aquí en 92.7 Mix, 80s, 90s y más. También en la aplicación de iHeartRadio y en reddigital.mx hasta las 4 de la tarde. Y estamos hablando sobre este gran, evento histórico, ¿no? Porque va a ser una película de Ozzy Osbourne que va a salir en el cine y toda la cosa. Es sobre el último concierto del Príncipe de las Tinieblas. Además de ser histórico musicalmente, también tuvo un impacto enorme fuera del escenario. Este evento reunió a más de 40,000 personas y logró recaudar alrededor de $190 millones para causas benéficas. Obviamente, convirtiéndose en uno de los conciertos solidarios más exitosos de todos los tiempos. Además, participaron bandas gigantes como Metallica, Slayer, Guns N' Roses y Pantera. Así que esta película, que va a salir próximamente, no solo mostrará música brutal, ¿no? También el enorme legado humano y cultural que deja Ozzy Osbourne después de décadas marcando generaciones enteras, ¿no? Con canciones como Crazy Train y toda la historia de Black Sabbath que se sabe, ¿no? Así que yo estoy listísima para verla. ¿Tú qué tal? ¿Cómo va tu fin de semana? ¿Cómo vas con el calorcito? ¿Andas en la playa? ¿Andas en tu casa? ¿Andas chambeando? ¿Andas de Uber, Didi, InDriver? Saludos a todas las escuderías que andan escuchando Mix, Mix, Mix. Gracias, gracias, gracias. Recuerda, si tú quieres mandar saluditos, felicitaciones o me quieres compartir algo, lo puedes hacer en el Talkback en la aplicación de iHeartRadio. Y Natalie, ¿qué es el Talkback? Bueno, es el microfonito que una vez que tú empiezas a escuchar 92.7 Mix en la aplicación, le vas a dar clic en la parte inferior derecha, hay un micrófono, ahí le picas y tienes hasta 30 segundos para contarme lo que tú quieras. Así que esperamos tu Talkback de este lado para ponerlo al aire. Sigue compartiendo conmigo hasta las 4 de la tarde la buena música aquí en 92.7 Mix, 80s, 90s y más.
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0: 1997 salía esta icónica rola de Shania Twain con Man, I Feel Like a Woman. Let's go, girls. Está muy chida, la neta. Oye, gracias por escucharme en RadioDigital.mx y en la aplicación de iHeartRadio. Soy Natalie Coye y estoy contigo hasta las 4 de la tarde, hoy sabadito, en el lugar de mi compañera Eli Hernández, que le mando un abrazote. Oye, un día como hoy, 16 de mayo, pero de 1978, se publicaba un álbum llamado But Seriously, Folks, que es el cuarto disco de estudio del cantautor y multi-instrumentista Joe Walsh. La rola más popular de este disco sería Life's Been Good y fue su mayor éxito en solitario, llegando al número 12 en el Billboard Hot 100. Además, algo muy interesante es que presentaba a los cuatro miembros de la banda de Eagles, a los que Walsh se había unido 2 años antes, así como también un ex miembro de los grupos Spirit y Jojo Gunn y algunas celebridades más. Así que un día como hoy salió y un día como hoy lo recordamos. Sigue disfrutando de la mejor música, espero que te la estés pasando de lo mejor en este sábado. Sigue compartiendo conmigo en RadioDigital.mx y en la aplicación de iHeartRadio totalmente gratis. Soy Natalie Coye, contigo hasta las 4 de la tarde, aquí en 92.7 Mix, 80s, 90s y más.
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0: Gran rola de 1977 de Kansas, se llama Dust in the Wind. Lo escuchaste aquí en 92.7 Mix, 80s, 90s y más. Gracias por acompañarme también en redigital.mx y en la aplicación totalmente gratis de iHeartRadio. Descárgala en tu celular y recuerda que por ahí también nos puedes platicar, contar lo que tú quieras, mandar saluditos en el Talkback. Lo único que tienes que hacer es meterte a la aplicación, escuchar 92.7 Mix y darle clic en la parte inferior derecha. Hay un microfonito rojo, le picas y tienes hasta 30 segundos para contarme lo que tú quieras. Y oye, un día como hoy, pero de 1981, Kim Carnes duraba 9 semanas consecutivas en el puesto número 1 de la lista de los singles en los Estados Unidos con su icónico tema Betty Davis Eyes. Su único, pero increíble número 1. Betty Davis Eyes no fue escrita para Kim Carnes. Es una versión, pues, diferente, ¿no? Betty Davis era una gran fan de la canción, convertida también en un éxito mundial para 1981, obviamente, y esta icónica canción esconde historias fascinantes detrás de su composición, su estilo y, por supuesto, el impacto en la legendaria actriz de Hollywood llamada Betty Davis, ¿verdad? Por supuesto, en quien está inspirada esta icónica rola de Kim. Y bueno, recuerda que yo te sigo acompañando con muy buena música hasta las 4 de la tarde en reddigital.mx y en la aplicación de iHeartRadio. Soy Natalie Joya, contigo hasta las 4. Continúas escuchando 92.7 Mix, 80s, 90s y más.
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0: Escuchas 92.7 Mix, 80s, 90s y más. Gracias por acompañarme en radiodigital.mx y en la aplicación de iHeartRadio, totalmente gratis. Soy Natalie Joya y te acompaño hasta las 4 de la tarde. Y escuchamos a Earth, Wind & Fire con September de 1978. Gracias por escribirme también a través de mi red social. Me puedes encontrar como @nat_joya. Y oye, estábamos platicando acerca de qué pasaba un día como hoy. Y bueno, un día como hoy de 1978, la banda U2 está 3 semanas consecutivas en lo más alto de la lista de los Estados Unidos con el icónico tema With or Without You. Este día, su primer número uno, ¿eh? Esto también significa que estaría en su 4ª semana en lo más alto de las listas de los álbumes de los Estados Unidos. ¿Qué tal? Y como dato curioso, te comparto que esta rola iba a ser desechada, imagínate. Durante las sesiones de The Usual Three, nadie en la banda, excepto Bono, quería incluir esta canción en el disco. Fueron los productores Brian Eno y también Daniel Lanois quienes los convencieron de seguir trabajando en esta rola y lanzarla, ¿no? Además, la letra obviamente refleja pues un conflicto medio interno, ¿no?, de Bono. Por un lado, el deseo de libertad artística y de vivir como una estrella de rock and roll, y también su vida personal. ¿Qué tal? Y un día como hoy recordamos esta fecha, ¿no?, que fue lanzada la rola de With or Without You. Se mantenía 3 semanas consecutivas en el puesto número uno. ¿Qué tal? 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

0: Gran rola de Lenny Kravitz, Gone Again, del año 2000. La escuchaste aquí en 92.7 Mix, 80s, 90s y más. Gracias por acompañarme en radiodigital.mx y en la aplicación totalmente gratis de iHeartRadio. Soy Natalie Joya, contigo hasta las 4 de la tarde. Y un día como hoy, pero de 1987, justamente la banda YouTube, te platicaba hace rato que estaba 3 semanas consecutivas con un éxito que fue su primer número 1. Yo te acompaño con muy buena música hasta las 4 de la tarde. Además, recuerda que me puedes escribir a través también de mi Instagram, @natio_joya, y también puedes hacerlo a través de un talkback en la aplicación totalmente gratis de iHeartRadio. Y oye, hoy estamos celebrando también el aniversario de Matrix Reloaded. Bueno, es la segunda película de la saga de Matrix, que llegó a los cines un 15 de mayo del año 2003. Ya pasaron más de 2 décadas desde que Neo, Trinity y Morfeo volvieron a volarnos la cabeza con cámaras lentas, peleas imposibles, toneladas de filosofía mezcladas con acción. Y la película fue dirigida por las hermanas Wachowski, ¿no? Se convirtieron en uno de los estrenos más esperados de los años 2000, y hoy vamos a platicar acerca de esto porque está súper interesante. ¿Eres muy fan de Matrix? Cuéntamelo a través del talkback en la aplicación de iHeartRadio. Y es que esta película paralizó al mundo en el año 2003, justamente después del fenómeno brutal de la primera película de Matrix. La expectativa estaba por los cielos. El estreno rompió taquillas y terminó recaudando más de $740 millones en todo el mundo. Imagínate nada más qué tan grande es Matrix. Pero te sigo platicando más acerca de esta increíble película en unos instantes más. Quédate compartiendo conmigo en radiodigital.mx y en la aplicación de iHeartRadio. Estoy contigo hasta las 4 de la tarde aquí en 92.7 Mix, 80s, 90s y más.
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0: Gran rola, una de las mejores rolas de la banda Led Zeppelin con Black Dog. Lo escuchaste aquí en 92.7 Mix, 80s, 90s y más. Gracias por acompañarme en redigital.mx y en la aplicación de iHeartRadio totalmente gratis. Estamos platicando acerca de que es el aniversario de la película de Matrix. Matrix recargado, Hay que hablar de uno de los momentos más épicos de toda la saga. La pelea de Neo contra cientos de agentes Smith. Esa escena fue revolucionaria porque mezcló coreografías reales con efectos digitales que para el año 2003 parecían muy, muy, muy del futuro. Además, el actor Keanu Reeves entrenó durante meses artes marciales y manejo de cables para hacer muchas de sus propias escenas de acción. ¿Qué tal? Y algo curioso, el personaje de Seraph estuvo a punto de ser interpretado por Jet Li, pero rechazó el papel porque no quería que digitalizaran completamente sus movimientos de pelea. Él dijo, yo quiero ser quien los haga, pero pues le dijeron, no se puede hacer todo. Al final, el personaje lo hizo Colin Chow y terminó siendo uno de los más misteriosos y queridos de toda la película. Además, Matrix recargado dejó una de las frases más recordadas de la saga, Free Your Mind. Porque sí, esta película no solamente tenía pues fuego, kung fu, también te hacía cuestionar la realidad mientras comías palomitas y toda la cosa. Oye, ¿cuál es tu película favorita de Matrix? Cuéntamelo a través del Topback en la aplicación de iHeartRadio, porque un día como hoy la estamos recordando. Te sigo acompañando hasta las 4 de la tarde y continúas aquí en 92.7 Mix, 80s, 90s y más.
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0: Ahí está Lip Sync con Funky Town de 1979, una de mis rolas favoritas de siempre, de toda la vida, que es una rola que me pone de muy buen humor. Muchísimas gracias por acompañarme en RadioDigital.mx y en la aplicación de iHeartRadio totalmente gratis. Platicamos sobre el aniversario de Matrix, recargado, por supuesto. He recordado también el impacto cultural gigantesco que tuvo en el año 2003. Todo era Matrix, oye. Videojuegos, animación, cómics, música, lentes oscuros y hasta los famosos abrigos negros que se pusieron de moda una vez más. Mucha gente todavía recuerda perfectamente la experiencia de verla en el cine, porque era de esas películas que se sentían como un evento mundial. Oye, la neta, 10 de 10 esta película. Si tú jamás la has visto, pues no sé dónde vivirás, pero si jamás la has visto, date la oportunidad de checar la película de Matrix, porque te vas a llevar una muy buena experiencia. Soy Natalie Joya, me dio un placer acompañarte el día de hoy. No te vayas, porque viene mi compañero también Alex Rodríguez, además de que viene Old School, las mejores rolas que ya te disfrutando aquí en 92.7 Mix. Yo soy Natalie Joya, recuerda que me puedes seguir también en redes sociales, @nati_joya, y seguirme acompañando también en las rutas de la escudería de móvil de Mix, así que estés muy, muy al pendiente porque te podemos dar algún regalito por ahí. Quédate acompañando 92.7 Mix, 80s, 90s y más. Que tengas un excelente fin de semana.
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2: Auditorio de iHeartRadio y de toda la cadena Mix, qué momento espectacular este en el que abrimos las puertas de la vieja escuela e ingresamos al volumen número 104 de Old School, y de la mano nos lleva por todo este patio para conocer las aulas y también regodearse de placer musical con nosotros, nuestro prefecto Mario Lafontaine.
3: Queridísimo señor director, adorado socio, qué felicidad estar aquí en la vieja escuela que abre sus puertas. Hoy me siento como un teletubi paseando entre flores.
2: Yo también, mi socio. A ver, toma esta margarita hermosa.
3: Muchas gracias. ¿No lástima que no me la puedo tomar?
2: No es flor.
3: Ah.
2: Ah, un girasol.
3: Un girasol.
2: Un nardo.
3: También tiene como propiedades un poquito más psicotrópicas.
2: Qué bonito, qué bonito, qué hermosura. Y vamos también a estos festivales de música electrónica que también se adornan con flores y con sustancias que por lo natural nos llevan al cielo, y caemos en el año 2021.
3: Fíjate que vamos a hablar de este remixer y este productor alemán que ha logrado llamar la atención recientemente, Purple Disco Machine, y él lo que hace es respetar mucho los remixes de las versiones originales, como este caso, Don't You Want Me de Human League, que es una banda pionera en el synth. Ellos existen desde el 80 y tuvieron grabaciones muy interesantes, pero este disco, que fue el tercero, fue el que los llevó a los cuernos de la luna y donde se incluye este éxito mundial.
2: Estamos atestiguando aquí en Old School la convergencia entre el nuevo siglo y el pasado. The Human League, versionado por Purple Disco Machine, Don't You Want Me.

0: Purple Disco Machine, que se ha llevado todas las palmas de las pistas de baile.
1: Y difícil entender que esto es 2021, ¿no, mi querido socio? Creo que es esto que estamos haciendo dentro de Dancing Machine, de presentarles nuevas versiones reversionadas o remezcladas, ¿no? Digamos, con estos toques novedosos, pero pertenecientes al pasado. Está bien.
0: Está bien porque no alteran la velocidad, cosa que yo detesto. También hay por ahí algunos remixes hoy en día muy exitosos que ponen la canción con un pitch muy rápido y eso a mí no me gusta nada. Entonces aquí respetan la canción y eso es algo muy interesante y es bastante sutil el tratamiento que le dan, pero sí la actualizan.
1: Bueno, ¿y qué les parece, auditorio de iHeartRadio y de toda la cadena Mix? Y vamos ahora hasta 1977 y nos conectamos con una canción que simboliza todo el momento y el esplendor de la música disco.
0: Así es, querido socio, este cantante australiano nunca pensó que iba a convertirse en un estandarte del Día del Amor y de cualquier cosa relacionada con el amor, con esta canción disco que conquistó las listas y que la verdad suena muy bien hoy en día. Es una canción atemporal que todos amamos.
1: Nunca tuvo nada más, ¿no? Es un
0: hit wonder. En Australia tuvo algunos hits menores, pero después de ahí nada más.
1: Celebremos la música que se sabe bailar. Esto es Love Is In The Air.

0: inolvidable clásico de música disco de 1977, John Paul Young, Love is in the Air. Y Mario Lafontaine y un servidor los vamos a invitar a que nos vayamos todos adentro del túnel del tiempo. ¿Sí cabemos, no, socio?
1: Sí, claro que cabemos. Además es extra large la nave.
0: Somos cientos de miles y vamos a quedar en 1980 con canciones inolvidables de aquel año.
1: Deja que la radio te sorprenda a los 20 años.
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3: Estamos aquí en los servidores del Túnel del Tiempo, mi querido socio. Estamos procesando nuestro viaje entrando al año de 1980, que yo no lo llamaría un año de controversia, yo lo llamaría una especie como de año de reivindicación y de experimentación musical.
4: Yo le llamo un año de felicidad porque no tengo arrugas ni canas y tengo 20 añitos y estoy brincoteando aquí. Y fíjate que aquí Donna Summer estaba harta de que la sexualizaran, cambia de disquera y es la primera en firmar con Geffen Records y tiene un tinte de New Wave, esta canción producida todavía por Giorgio Moroder y por Halter Meyer, y es un éxito tremendo que cambia por completo el rumbo de su carrera.
3: Digamos que es uno de sus grandes éxitos.
4: Sí, sí, sí, sobre todo, pero después de Hot Stuff, que ya era disco rock, aquí entra directamente a la New Wave y logra un sonido diferente.
3: Una canción muy, muy importante del año de 1980, el cambio de sonido y la actualización de Donna Summer. Esto se llama The Wanderer. Welcome.

0: The Wanderer con la reina disco Donna Summer, quien se había convertido ahora en la reina synth porque estaba cambiando de onda.
1: Una diva en transición, la podemos bautizar así.
0: Sí, totalmente, y después ya trabajó con Quincy Jones y con otros productores, dejando atrás todo este rollo erótico.
1: Y como en 1980 se empezaba un poco a difundir el rap y el hip hop hacia todo el mundo, hubo un caballero que llegó de los Estados Unidos y empezó a hacer una mezcla extraña entre ritmos que yo podría definir un tanto caribeños, mi querido socio, y también hip hop. Esto es una especie como de fusión.
0: Así es, el funk finalmente es la base de todo esto, y este era un ritmo que sugerían para que se pusiera de moda y lo bailaras. Era el Bus Stop, pero aquí se llamaba Double Dutch Bus y él es Frankie Smith.

0: recordar.
1: Tenía su onda.
0: Yo me acuerdo de la M muchísimo con esta canción.
1: Y además la bailabas así como pidiendo aventón, te parabas en el poste y decías que tú llevara el double dutch.
0: Y si te cargaba, pero el payaso sucio.
1: Pero no eran alemanes, eran más bien acá de Ixtapalapa.
0: Ahora vamos hasta Nueva York. Unos señores que se llaman The Brothers Johnson.
1: Interesantes, ya habían tenido algunos éxitos, pero hasta que caen en manos de Quincy Jones logran esta gran canción que se llama Stomp, que verdaderamente sugería un baile diferente, un baile erótico, pero también con mucha calidad y mucha clase. Con ustedes The Brothers Johnson y Stomp.

0: 1980, muy probablemente el último año en el que floreció la música disco. Escuchamos con la producción de Quincy Jones a los hermanos Johnson y Stomp. Y ahora nos vamos al primer disco solista del tremendo guitarrista de The Who, que se llama Pete Townshend.
1: El primer disco con éxito, porque había tenido dos incursiones bastante experimentales, pero este fue el primer disco pop. Y aquí, con una canción muy corta, entra también al rollo del synth de la New Wave, con un disco conceptual. Recuerda que él es el amo y señor de las rock óperas, entonces todos los discos tenían este rollo como de ser conceptuales. Y aquí, bueno, deja ver, ante todo, él mismo dijo que era Jesús el quien estaba cantando la canción, porque se metió a la religión, ha pasado por varias, pero en este entonces decidió que era Jesús lo suyo.
0: Lo que se metió fue otra cosa, cuando compuso Let My Love Open.

0: Amorosa canción directa al corazón, Let My Love Open the Door. Ese fue Pete Townshend. Y nos vamos hasta Jamaica con el rey absoluto de esta nación.
1: Y con su canción más bailable y la más cercana a la música disco o a la música funky, porque todas las demás tenían este rollo del reggae, que es más lento, es más el dancehall, pero aquí sí había un beat permanente y es una canción que triunfó tremendamente en su último disco, porque recuerda que el año siguiente murió.
0: Sí, qué tristeza, mi querido socio.
1: Tremendo, porque murió muy joven y pues bueno, dejó un legado importante, pero hubiera sido mucho más si hubiera continuado. Con ustedes Bob Marley y esta gran canción que se llama Could You Be Love?

0: el príncipe Rastafari Robert Nesta Marley, también conocido como Bob Marley, y nos vamos hasta Dublín en este 1980 cuando se lanza el primer álbum completo de U2 titulado Boy.
1: Producido por Steve Lillywhite, que era uno de los más brillantes productores del momento, este disco tiene temas de la juventud y la adolescencia, y esta canción en especial es muy sentida porque la dedicó a su recién fallecida madre en aquel entonces.
0: Bono publicó recientemente su libro, mi querido socio, donde tiene en 40 canciones resumida la historia de su vida y también la historia de U2. Está profundamente interesante y viene justamente una reflexión de este himno del rock irlandés que se llama I Will Fall.

0: El post-punk a todo lo que da con I Will Follow, una canción insignia de U2 que no sabían que se iban a convertir en la banda más importante de su generación.
1: Y con esas grandes sorpresas que nos da la vida, dejamos 1980, regresamos en el túnel del tiempo para visitar una serie que a Mario Lafontaine le encanta. ¿Cuál es?
0: Lado nerd. Pues es que yo me sentía niño genio cuando era chiquito y pues Malcolm in the Middle es justamente eso.
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2: Un saludo enorme a toda la cadena Mix que nos escuchan a lo largo y ancho de México, 12 estaciones. Pero no solo estamos ahí, mi querido socio, también estamos en iHeartRadio, en la aplicación, y en un lugar sensacional que se llama exploramusica.com.
3: En donde pueden encontrar playlists, los mejores artículos, cosas que escriben mis compañeros. Yo hago las playlists de cada lunes. Y pues bueno, tenemos también ahí nuestros programas que son Mix Stories. También tenemos algo de Explora y por supuesto Old School.
2: Y lo único que tienen que hacer es ponerle play y se conectan de inmediato, no es necesario bajar tampoco iHeart. Estamos con ustedes 24/7, 365 días del año y hasta el día que ya se acabe esta vida.
3: Pues esperemos que falte mucho, y si se acaba esta vida, pues se queda ahí el legado guardado, entonces que alguien lo descubra y lo meta en una USB en un árbol.
2: Nos vamos hasta los inicios del siglo XXI con una familia que se llamaba la familia Cleaver. Ellos fueron los protagonistas de una serie que a Mario Lafontaine le fascina, que se llama Malcolm el de en medio, que tengo entendido, yo la verdad es que nunca la vi, que pegó muchísimo, que la gente la vio. Fue una de esas series adictivas.
3: Así es, querido socio, ya que es una familia liderada por una madre controladora, un papá pusilánime, un hermano que es medio, pues medio bullying, medio que le gustan las cosas obscuras, otro hermano que lo mete en un internado, el hermano chiquito que se cree un astronauta, y un niño genio que es el que narra todo, que es Malcolm el del medio.
2: Interesante que toda la música que acompaña la serie es de la década de los años 70, y Mario y yo les proponemos empezar con esta tremenda canción. Vamos a celebrar de 1971, el grupo se llama Rare Earth, y esto es I Just Want to Celebrate.

0: I Just Want to Celebrate con una de mis bandas setenteras favoritas, Rat Earth. Esto fue parte del capítulo de la estación número uno, de la temporada número uno, que se llama The Vots and the Vs. Y bueno, aquí lo interesante es que hubo canciones que se posicionaron de nuevo gracias a la serie, como Fernando de ABBA.
1: Qué fea canción.
0: Es fea, pero no sabes lo increíble que fue el capítulo de Dewey, con un tambor, con una tía abuela que los va a visitar.
1: Entonces
0: increíble.
1: Eres muy fan.
0: Muy, muy, muy fan. Yo no soy mucho de series, pero esta sí me movió la vida. Y fíjate que también Funky Town se puso de moda, porque hay un capítulo en el que andan en skate y la canción es Funky Town. Pero ahora vamos a hablarles de una canción que pertenece a un capítulo también muy, muy importante, que fue el capítulo 14. Y esta canción, pues tú la conoces perfecto, porque tenía un efecto de sonido creado por una botella que era... Ch, ch,
1: ch. Sí, el jog, así se llamaba eso. El
0: ah,
1: jog,
0: okay.
1: Exactamente. De estas agrupaciones campiranas de los años 20 y 30 de los Estados Unidos, que tomaban instrumentos de los graneros, instrumentos, simplemente convertían en instrumentos musicales cosas del diario uso en la casa.
0: Pues esta banda británica logró un primer lugar mundial con esta canción que se llama In the Summertime, con ustedes Mongo Jerry.

0: Celebrando el verano en 1970, Mungo Jerry in the Summertime, cuando a través de la voz de Mario Lafontaine y su tremenda pasión por una serie que se llama Malcolm, el de en medio, estamos conociendo unas cuantas canciones que formaron parte de la banda sonora de esta adictiva serie.
1: Que tuvo 151 episodios y duró hasta el 2006, del 2000 al 2006. Luego ya crecieron los niños y Frankie Muniz hizo una carrera más o menos no tan exitosa. Pero fíjate que esta canción que vamos a poner ahora pertenece al capítulo 1. Y es increíble la canción porque, bueno, de por sí la canción tiene una historia encantadora, que es alguien que cumplió su tiempo en la prisión, sale de la prisión y le escribe a la novia para decirle: si todavía me quieres, por favor, pon un listón amarillo en aquel viejo roble.
0: Ay, eso es como vivir con la esperanza del amor, ¿no?
1: Exactamente, y él viene en el autobús, pasa por el árbol y dice: a lo mejor no hay nada, y descubre que hay cientos de listones.
0: Es que era una mujer diáfana, sucio, de ingle inquieta, por eso pasaba eso.
1: Y bueno, esta canción de Tony Orlando Down también fue primer lugar, y es una canción encantadora y aplicada a Malcolm en medio, pues bueno, doblemente.
0: De 1973.

0: Tie a Yellow Ribbon con Tony Orlando y Down, parte del el soundtrack de esta serie fantástica llamada Malcolm in the Middle, en la cual se utilizaron también la quinta de Beethoven y también cosas más recientes. Fíjate, estoy viendo aquí que en los últimos capítulos tiene a Basement Jacks, que pues bueno, comparado con lo antiguo de todas estas que hemos puesto, pues sí habla de un eclecticismo. Y recordemos que el tema era cantado por They Might Be Giants, You're Not the Boss to Me.
1: Es un hecho y es absolutamente definitivo y contundente que la música provoca enormes pasiones, pero logra resaltar a una serie, mi socio, a una película, y la armoniza, la llena, y de verdad nos lleva hasta ciertos momentos de otras épocas.
0: Una serie importantísima para el nuevo siglo. Pero de regreso tenemos a dos canciones que pues nada más fueron los únicos éxitos de unos One Hit Wonders.
1: Dejen que la radio los sorprenda con éxitos selectos de personas que tal vez con nosotros ya no están.
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3: Y aquí estamos en medio del patio de la vieja escuela en su edición número 104, transmitiendo para toda la cadena Mix y iHeartRadio, y los invitamos a entrar en un aula donde nos encontramos a una mujer que se convirtió desde los años 80 en estandarte de la diversidad. Canadiense de nacimiento, sumamente talentosa, ella es Katie Lang.
4: Fíjate que yo me enamoré de ella cuando la vi con Pee Wee Herman en un especial de Navidad, y además en ese entonces sacó un disco que es después de este que vamos a hablar, les llamaba Drag. Entonces era increíble verla con un traje de hombre, aceptando su sexualidad y poniéndose en vez de drag queen como drag king.
3: Y fíjate que mi socio, que ella tiene como particularidad que tomó los sonidos del folk y el country canadiense y después le dio cierto tintes pop, ¿no? Es guitarrista también, toca la slide guitar y se convierte su música como una especie de viaje hacia las composiciones, digamos, yo creo que de los años 50, un poco al estilo de Roy Orbison.
4: Totalmente una influencia mayor para ella. Roy Orbison tiene una versión increíble de Crying, pero esta canción es la que la llevó a la fama absoluta, su único hit. Esta es parte de su disco Ingenue, y se llama Constant Craving, y es grandiosa. Con ustedes, Katie Lang.

0: con Constant Craving de 1992, no porque ella no siga haciendo música, porque es una artista vigente, pero lo que más pegó en México y en la radio a nivel internacional fue esta canción.
1: A pesar de que ella comenzó haciendo, como bien dices, canciones country, y aquí fue su incursión en el pop, y fíjate que esta canción tiene similitudes con una de los Rolling Stones, que inclusive lo aceptaron Jagger y Richards y le dieron crédito en la canción de Anybody Seen My Baby.
0: A ver, cuenta eso.
1: Hay algo parecido.
0: Una cosa, mi socio. Anybody Seen My Baby es de Bridges to Babylon.
1: Sí, sí, sí, años después.
0: Y esto es 1983, o sea que los propios Rolling Stones como que olfatearon la fórmula.
1: Exactamente, y tanto aceptaron la influencia que le dieron crédito en esta canción. Yo cuando vi el disco me sorprendí, dije, ¿qué tiene que ver Katie Lang aquí? Y es una manera cortés de decir, nos inspiramos en ti para esta canción.
0: Entendí, ya. Entonces vamos hasta 1983 para terminar con esto de los primeros.
1: Bueno, pues vamos ahora con un cantante que tiene esta especie de reggae new wave, su único hit, aunque fue un productor importante para otros artistas, y esta canción sonó muchísimo, pero pues nada más fue esta canción y el video, que recuerdo muy bien.
0: Vamos a recordar a Matthew Wilder.

0: tremendo éxito de Natty Wilder, un norteamericano que conquistó las listas únicamente con esta canción, aunque después fue utilizada por Christina Aguilera, por Puff Daddy, a manera de sampler, y pues la revivieron de alguna forma.
1: El año 2022 es uno de los años que ha cobrado la mayor cantidad de pérdidas en la historia de la música. 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

0: Auditorio de iHeart Radio y de Old School, vamos a platicar en torno a las grandes desapariciones del año 2022. Digamos que nunca antes habíamos tenido el fallecimiento de tantos músicos e intérpretes como ocurrió en este año.
1: Un signo de los tiempos que vivimos y pues tristemente se fueron. Vamos a comenzar con Jerry Lee Lewis, este gigantesco pionero del rock and roll, compositor y pianista con una actitud brillante, con una actitud punk cuando no se inventaba ni siquiera el rock todavía, y creo que es importantísimo en el mundo de la música.
0: Definitivamente, socio, esto es 1957, el sonido de Great Balls of Fire. 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

0: La primera gran leyenda de la música fallecida en el año 2022, el sonido de Great Balls of Fire, Jerry Lee Lewis.
1: Y nos vamos con una dama británica brillante que fue incluida desde el 70 en esta agrupación que hacían blues y que después cambió y dio un giro a partir de ella, llamada Fleetwood Mac. Con una canción que ella compuso, hay dos o tres éxitos muy importantes de Fleetwood Mac compuestos por esta mujer, que además de Stevie Nicks, le inyectaba a la agrupación un sonido dulce, un sonido pop, que era totalmente diferente a lo que habían creado.
0: Del álbum Mirage de 1982 y

0: Hold Me, hermosa composición de Kristen McVie con Fleetwood Mac en este recuento de grandes desaparecidos del 2022 aquí en Old School.
1: Y luego vamos con un rapero que funcionó increíblemente en el año de 1995 y que con una canción trascendió. Formó parte de la banda sonora de una película que se llamaba Dangerous Minds de Michelle Pfeiffer, y a partir de ahí nos quedamos con el sonido de Coolio, mi socio.
0: Y fíjate qué curioso que él se lleve el Grammy como la mejor canción con una canción que ya se había llevado el Grammy anteriormente con Stevie Wonder, uno de sus discos obras maestras, Songs in the Key of Life. Esto es Gangsta's Paradise y evidentemente es un grande del rap.
1: Fallecido en el año 2022.

0: Así sonaba Julio en 1995. Él ya no está con nosotros a partir del año 2022 y viajamos hasta el inicio de la década de los 70.
1: Con una bellísima canción que invita a la meditación. Y este era un dúo conformado por Jim Seals, recientemente fallecido, y el otro era Dash Croft, y lograron un éxito tremendo con esta canción que incluye una cítara que habla del jazz y que además es una balada hermosísima que no podemos olvidar y que a mí me hace tripear durísimo. Con ustedes, Summer Breeze con Seals and Crofts.

0: Horses le dio sonido y sentido a una de las grandes escenas de la película Silence of the Lambs. Eso fue Q Lazarus, también fallecida en el año 2022.
1: E inolvidable también resulta la grandísima Olivia Newton-John, esta británica que después se fue a Australia y que hizo una carrera importante, primero como cantante de country, después ingresa en el pop y solamente con 3 películas logró ser un hito absoluto en el mundo de la cinematografía. Esto pertenece a su disco Totally Hot, cuando quiso deshacerse de la imagen de Sandy Dee para entrar en un terreno mucho más sexy y se llama A Little More Love.

0: Eso fue A Little More Love de 1978, ella nos dejó en el año 2022, como lo hizo también la voz increíble de Meatloaf.
1: Este cantante que hiciera junto con Jim Steinman una dupla irrepetible para crear el rock wagneriano, estas canciones que tienen un sentido completamente de ópera y que además lo podía hacer porque tenía una tesitura en la voz increíble.
0: Meatloaf en 1993 nos entregó el segundo álbum de Bat Out of Hell y vamos a escuchar de aquí la inmortal canción cuasi opereta que se llama I'd Do Anything for Love.

0: Eso fue I'd Do Anything For Love de 1993. Meat Loaf, el séptimo de los grandes intérpretes, músicos y también artistas fallecidos en el año 2022 de nuestra lista.
1: Un año difícil, también se despidió Andrew Fletcher de Depeche Mode, Gary Brooker de Procol Harum, Alan White de Yes y entre otros Irene Cara, esta gran cantante que también desapareció.
0: ¿Y sabes quién no se despidió, mi socio?
1: ¿Quién, socio?
0: Esta sección que son los covers.

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3: La sección final de Old School, que se llama Original y Dos Copias, una emulación de lo que ocurría, por ejemplo, en las oficinas de gobierno cuando Mario Lafontaine de joven llegaba con su cartilla y decía, oiga, la necesito, ¿no? ¿Qué necesito yo para enlistarme aquí en el ejército? Cosa que nunca hizo Mario, pero bueno, le pedían, por ejemplo, su acta de nacimiento en original y dos copias.
4: Claro que sí, fui al servicio social, ¿sí? ¿Dónde crees que agarré mi primer galán?
3: Ah, servicio militar.
4: Ah, militar, yo decía el social, sí, entonces
3: el
4: social.
3: El servicio social siempre has estado en eso, socio.
4: Sí, de hecho sigo todavía a mis 60 y tantos años.
3: Bueno, por eso se llama Original y Dos Copias. Le enviamos un calurosísimo saludo a toda la cadena Mix y a todos que nos escuchan también en iHeartRadio. Y nos vamos con tres canciones creadas por los Bee Gees para terminar este programa.
4: Que los Bee Gees tienen una carrera inmensa, pero sus canciones más famosas pertenecen a la famosísima Saturday Night Fever, aunque aquí incluimos una que no tiene que ver con eso. Pero vamos a comenzar con este grupo formado por los Foo Fighters, este alter ego llamado DJ, que hicieron un disco en vinilo hace poco tiempo y que tiene unas versiones extraordinarias a canciones clásicas como esta, que fue la primera canción disco que hicieron los Bee Gees.
3: Y si alguien en 1992-91 más o menos, que era el esplendor de Nirvana, te hubiera dicho, mi querido socio, que uno de sus integrantes iba a ser un cover de los Bee Gees, ¿tú lo hubieras creído?
4: No, jamás, y pintaban para ser los más oscuros y los más darketos cuando aquí se convirtieron en Disco Kids.
3: Bueno, pues aquí está algo que dice: cuando los músicos maduran también llega el momento de la nostalgia. La voz de Dave Grohl al frente de los DJs.

0: You Should Be Dancing, este clásico de los Bee Gees, original del disco Children of the World de 76, en una versión sui generis con los disque punks, ahora más bien groncheros, ahora más bien disco, Bee Gees.
1: Muy bien, los Bee Gees. Este disco, ¿sabes qué, mi socio? Yo creo que se va a convertir en una pieza de culto dentro de poco.
0: Lo es, porque sacaron en vinilo nada más y había pocas copias, entonces quien lo tenga, afortunado.
1: Bueno, vámonos ahora al año 2012, en esta resurrección de una canción importantísima para los Bee Gees del año 1968. Estamos hablando de I Started a Joke, cuando el grupo estaba en los cuernos de la luna. Era uno de las agrupaciones de balada pop más importantes de Inglaterra, rivalizando en las listas y en ventas con los propios Beatles.
0: Así es, los hermanos Gibb fueron muy grandes desde el inicio, y esta canción ha sido cobereada por muchos. Recordamos una grandísima versión con Faith No More, hay otra con Richie Havens, hay una con Celine Dion, pero aquí cobra otros aires, ya que la convierten en synth, uno de los verdaderos padres del synth.
1: Me fascina esta versión, son los Pet Shop Boys y esto que se llama I Started a Joke.

0: Conmovedora la canción, la voz de Neil Tennant homenajeando a los Bee Gees con The Pet Shop Boys. Eso fue I Started a Joke del año 2012. Y vámonos 2 años adelante en el tiempo hasta caer en el 2014.
1: Con la banda sonora de una serie interesante que se llama Dallas Buyers Club, que incluye a diferentes artistas que van desde Shuggie Otis, a que este cantante de R&B muy importante en aquel entonces, My Morning Jacket, Tegan and Sarah, que son dos chicas también bastante talentosas, pero esta banda que también finalmente se convirtieron en One Hit Wonders, porque realmente recordamos nada más una canción exitosa, hacen una versión muy digna de este clásico de clásicos, entre muchísimas

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2: Tixis anuncia la remasterización, reedición y lanzamiento del vinilo de Complete B-Sides 1988-97. Julian Lennon revela su diagnóstico de enfermedad coronaria. Michael Jackson y Madonna vuelven a estar en la lista Hot 100. Conan O'Brien presentará los premios Oscar por tercer año consecutivo. Deep Purple regresa con su nuevo sencillo Arrogant Boy. En preproducción la tercera entrega de Son como niños.